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0: Bien, oramos entonces por cada uno de ustedes, por la audiencia, por sus trabajos, sus proyectos, sus familias, sobre todo las personas que están enfermas, están pasando por una situación difícil, que el Señor les acompañe. Cuenten siempre con la compañía, la maternal de la Virgen María. Entonces hacemos esta oración. Oremos. Te suplicamos, Señor, que con santas inspiraciones prevengan nuestros actos y los sigas con tu auxilio, para que todas nuestras obras y nuestras oraciones empiecen por ti terminen. Y por la intercesión de nuestra Madre Santísima y de todos nuestros santos protectores, reciban la bendición de Dios Todopoderoso, del Padre, del Hijo y del Espíritu Santo.
1: Amén.
0: Ave María Purísima.
1: Sin pecado concebida.
0: Con la bendición y la gracia del Señor pueden quedarse y continuar en paz.
1: Demos gracias a Dios.

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0: días, muy buenos días para toda la gente. Así como dice esa canción, nosotros iniciamos el centro de noticias a través de Radio Asis 94.3 en este día miércoles. Un saludo cordial a la audiencia que ya está acompañándonos en esta nueva jornada que nos regala el Todopoderoso. Nuestro saludo cordial entonces y el agradecimiento al Creador por permitirnos estar de pie en este día y ya con eso nos bendice para salir a batallar, como se dice, ¿verdad? Que el Señor nos conceda la gracia que considera necesaria para cada uno de nosotros. Bienvenidos sean todos. ¿Cómo le va, señor Rosalino Barreto? Buen día.
1: Buenos días.
0: Vete, copa, Rosalino, ¿de cuál?
2: Tranquilo, ya.
0: O cambia mal a tiempo. Cueje y hoy ve. Caro, este lado y tú ya cambia mal. Hoy pe yuma otro y tú, hey, pues ya no cuña cara y cuaraña.
2: Así mismo es.
0: Y hoy amanecimos con la neblina muy característica de Pedro Juan, muy peculiar de nuestra zona, ¿verdad? Y está tan difícil de repente visualizar a aquellos que están todo de oscuro y no tienen señalización, su moto, su auto, ¿verdad? Hoy copecha pecalleré ayer. Hoy exponeja o exponerlo mitame ahí de paso, yepa. ¿Cómo estás, Tony? Buenos días.
3: Sí, buen día, Marcio. Buen día a todos los compañeros. Buen día a la audiencia. Y gracias al Todopoderoso ya. Estamos de vuelta. Estamos para acompañar a nuestra gente con nuestro trabajo. Agradecido al Creador y que recibamos las bendiciones necesarias para la fecha.
0: Amén. Decíamos que está tan difícil de repente ver y todavía nos preguntamos, ¿verdad? ¿Por qué la gente tanto se expone así y le expone a otros también, ¿verdad? Resulta muy peligroso transitar con este horario que tenemos y más todavía con la neblina. Pese razón, ella con deje chaico va a ver lentos y nadie va. Entonces, solamente decirles mucho cuidado a aquellos quienes todavía no asomaron sus narices, como se dice, hacia la ventana o la puerta, y mucho menos salió afuera. Le decimos que hay neblina en la capital de la Mambay, porque digo alguno coanga un lleno y tiene. A pues ya pues acá en el eje otro insálabe, sí. Ok, le bajan el matecito, conversando por las cosas que de repente pasaron ayer, lo que tienen previsto para hoy, ¿verdad? Aupeya, los estudiantes se van a la escuela, al colegio, mucho cuidado, entonces le decimos. Por aquí saludamos a los compañeros que hacen parte del staff de la radio, a los compañeros del grupo JG y nuestros anunciantes. Muchas gracias también por estar con nosotros día a día. El 0974-943-943 está habilitado y el 0971-629-655. Para que puedan contactar con nosotros y así vamos dando seguimiento, vamos ampliando también algunas informaciones que surgieron en las últimas horas, ¿verdad? Y una de esas informaciones justamente tiene que ver con la captura de una persona quien tiene cuenta pendiente con la justicia de su país, Brasil.
3: Había sido
0: primer comando catarinense. Ya, unos cuantos más o APAP, grupo Peguave y allá. Unos cuantitos
3: unos
0: ya.
3: Cuantos, sí, unos cuantos ya.
0: Y ayer, de vuelta, un procedimiento efectuado por agentes de la comisaría primera del barrio Mariscal Estigarribia de nuestra ciudad. Vamos a estar ampliando sobre esta información y otras también. Automóvil lujoso se incautó, aparte del sujeto, también una persona del sexo femenino, ¿verdad? Todas estas informaciones vamos a ir ampliando y otras que surgieron también en las últimas horas a través de la 94.3. Hoy es 19.
3: 19, ¿verdad? Sí, señora.
0: Miércoles 19 de agosto. Ya haré, llegamos a seco agosto. Ya opa, íntima, llegué. En un ratito ya vamos a estar dándole la bienvenida al mes de septiembre, ¿verdad? Dentro de unos días ya vamos a estar. Dice nuestro material de la liturgia que hoy se recuerda el día de San Juan Eudes. Muchas felicidades para los que llevan entonces ese nombre, ¿verdad? De una familia campesina, dice la liturgia, haciendo un poquito de referencia, ¿verdad?, que nació en una familia campesina, 2 años después de haber ingresado al oratorio de Jesús y de María Inmaculada. 2 años más tarde fue ordenado sacerdote. Se consagró a atender a los pobres enfermos de peste y también a enseñar a los humildes del campo, dice. Fue un maestro misionero que se dedicó también a la formación de los sacerdotes. Fundó la Congregación de Jesús y María. Ahí está entonces San Juan Eudes.
3: También tenemos a San Ezequiel Moreno Díaz. Fue obispo Agustino Recoleto, que misionó en Filipinas y Colombia. También San Bernardo Tolomei, religioso italiano y fundador de la Orden Olivetana. También San Sebaldo de Núremberg. Fue eremita y santo patrono de la ciudad alemana de Núremberg. También San Martín de Tarragona. Fue mártir y ermitán catalán en este caso. San Luis de Tolosa, obispo franciscano. San Sixto III, papa de la Iglesia Católica en el siglo V. San Timoteo de Gaza, fue mártir. San Bertulfo, es lo que dice el santo oral de hoy. Tenemos varios, 1, 2, 3, 4, 5, 6, 7, 8, 9 santos se conmemora hoy su día, Marcia.
0: Bien, hay muchos nombres entonces, sí, para elegir de repente.
3: Pero, ¿verdad?, la figura principal es San Juan Eudes.
0: San Juan Eudes. Muy bien, felicitaciones entonces para los que están de parabienes. Que pasen bien en este día. Que puedan, como se dice, compartir los acontecimientos muy especiales en compañía de sus seres queridos, ¿verdad? Muchas felicidades entonces para los que están de parabienes.
3: Son las 6 de la mañana, 25 minutos. 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
0: Las noticias destacadas a través de las páginas también vamos a compartir a continuación para que tengamos al menos los títulos. En ABC leemos, por ejemplo, miércoles lluvioso con temperatura en descenso, Cerro Porteño versus Palmeiras, el ciclón debe superar una montaña verde, dice también otro título en deportes. Sole Núñez promete recuperar 200 plazas y guerra total a cajas paralelas y al tránsito caótico, dicen. Va, ella y Coy, peátala. Lo mitad de mi caja paralela. Porque Pepe en tema vengo la oye pea factura. Pega con lo interesada la gente, ¿ves? En todos los municipios se dice que funciona.
3: ¿Será?
0: Dicen que. Las malas lenguas dicen eso, que funciona la caja paralela. Ya abultáramos la de, por ejemplo, la de cuenta o donde la notificación. A OPEI, oye, ya pues la descuento, tanto reica, tú te ya pon debe. ¿Vale? A OPEI mañana le de factura eres a mi shimin, te lo oye factura.
3: Mi si te la descuento.
0: Tú ya hay 3 y la da, va, es descuento, pico. Si tu cuenta es 60, 70 millones o qué, te van a dejar allá en casi 20 por ahí. Wow. La de casi 20.
3: Así
0: pero
3: funciona.
0: Casi 20 te dicen a OPEI de suerte éramos y suerte éramos municipio, por lo menos 40% han aputado la caja municipal, pe. El resto, ojo para otro lado. Le han de cuenta 200 éramos, hoy ya están de 60, Rubí. Pero, como figurata, pe, tenéis 8 dientes la hoy que es abuela la caja. Pe.
3: Ah,
0: pecha las malas lenguas y la caja paralela o funciona al municipio Cuerar. Segunda y cuaico apen va a tecopa. No ni denuncia en la. Ayer. No ni denuncia. No hay una denuncia formal así de que se tenga de repente este mismo manejo, ¿verdad? Las malas lenguas hablan, pero no hay una denuncia formal, ¿verdad? Y dice que Sole Núñez va a luchar contra eso. Guerra total, dice, para las cajas paralelas. Entonces, oye, ¿cata la misma madera, Ginaya?
3: Sí.
0: Estamos con las informaciones desde exteriores ya. Vamos a desglosar un poquito más sobre el procedimiento justamente que se realizaba en la víspera. 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Está Jorge Rivas. Buenos días.
2: Buenos días, Marcia. Buenos días, Tony. Buenos días a toda la audiencia. Un cordial saludo. Bueno, en relación a este procedimiento que se realizó el día de ayer en horas de la tarde por agentes de la comisaría primera de Pedro Juan Caballero, donde en ese procedimiento sobre la calle Doctor Francia, esquina José Verges, ellos interceptaron un automóvil de la marca BMW color bordo blindado, en la cual ellos al verificar constataron que se encontraba una pareja de ciudadanos brasileños, la cual al consultar los datos se pudo verificar que se trataba de Fabio Celso Overoli, brasileño de 32 años de edad, señalado por las autoridades brasileñas como presunto miembro del primer comando catarinense, quien registra una condena pendiente de 21 años, 8 meses y 19 días.
0: Híjole.
2: El mismo se encontraba en compañía, como decía, de una mujer que también quedó aprendida, justamente se trata de Tatiana Silva Ricarte, 29 años de edad, por orden de la fiscal Reinalda Palacio, quedó en carácter de aprendida en la comisaría 12 de mujeres, mientras que el detenido ciudadano brasileño fue derivado hasta la sede del Departamento de Investigaciones por mayor seguridad. En su custodia le llevaron en ese lugar. Nosotros conversamos con el comisario Pedro Román, su jefe de la comisaría primera, quien intervino en la aprehensión de esta persona, que es considerado por las autoridades brasileñas de un hombre bastante peligroso.
4: Sí, señor. Esta tarde el personal de la comisaría primera realizó un trabajo de investigativo, digamos, con un intercambio de información con nuestros pares policiales del Brasil. Se pudo detener a un ciudadano brasileño identificado como Fabio Celso Obreroli, de 32 años de edad, este sujeto domiciliado en Santa Catarina, quien posee una condena de 21 años, 8 meses y 19 días por tráfico. Este sujeto se encontraba en compañía de Tatiana Silva Ricarte, de 29 años de edad, brasileña también. Esta persona se encontraba al mando de una camioneta tipo BMW, color marrón, con matrícula brasileña, blindada este vehículo. Una vez requerida por las documentaciones, el mismo se cayó en contradicciones, motivo por el cual se procedió al traslado hasta la base de la comisaría, y con los intercambios de informaciones resultó con la captura y la condena que le mencioné.
5: ¿Se encontraba recorriendo por la ciudad, comisario?
4: Bueno, y se encontraba en la línea internacional y los patrulleros pudo ubicar, ya que ya se tenía esa información por el vehículo que le mencioné.
5: ¿Qué datos, ¿qué datos tenían de que el mismo residía aquí en Pedro Juan Caballero?
4: No, este sujeto estaba llegando para la ciudad, sería con la intención de quedarse aquí en la ciudad. Y más informaciones estamos cotejando con nuestro pares policial del Brasil.
5: De una facción criminal es los datos que le facilitaron de la policía brasileña.
4: Exactamente, de acuerdo a las informaciones que recibimos, sería el jefe del primer comando catarinense. Este sujeto es peligroso, de acuerdo a la información que recibimos, motivo por el cual coordinamos con nuestro par de investigaciones para derivarlo aquí en la base por mayor seguridad.
5: Ahora, el propio vehículo que utilizaba es bastante llamativo, ya que es un de alta gama y blindado.
4: Efectivamente, es un vehículo, una camioneta de alta gama y es blindada y ya totalmente informado al Ministerio Público.
5: ¿Qué otros elementos pudo ser incautado del poder de esta persona?
4: Tiene unos documentos particulares personales que haya a cargo de los personales del crimen organizado para proseguir con las investigaciones correspondientes.
2: Sí, están los manifestados por el comisario Pedro Román durante el procedimiento que se llevó a cabo el día de ayer. Justamente esta persona fue abordada sobre la calle Doctor Francia, esquina José Verge. Se trata, reiteramos, de Fabio Celso Overoli, de 32 años, quien se encontraba en compañía de Tatiana Silva Ricarte, de 29 años de edad. El hombre es considerado líder del primer comando o catarinense, según las fuentes policiales del vecino país.
0: Jorge, él estaba llegando a la ciudad, decía el comisario.
2: Ellos... Es la presunción que ellos tienen de que estaría llegando, según también manifestación del propio detenido, y se prepararía para radicarse aquí en nuestra ciudad.
0: Apenas llegó entonces y ya le cacharon. Mm. Pero se tenía alguna información sobre su presencia. Habló él de un trabajo investigativo, ¿verdad?
2: Sí, eso fue lo que manifestó, que ya le tenían en ojo. Ajá. O sea que probablemente ya estaba por acá seguramente y tenían esa información y lo interceptaron. Mm. En un dato preliminar, además, ya estaba en un hotel por ahí cerca. Ajá. Y estaba en busca de alquilar una residencia aquí en Pedro Juan.
0: Ya. Estaba viendo entonces la posibilidad de conseguir para su casita, como se dice.
3: Sí.
0: Y bueno, 21 años de condena.
2: Sí, por narcotráfico.
0: Otro regalito hubo ahí en Arañan de ayer. En el sentido de que gente que tiene cuenta pendiente con la justicia de su país viene, muchos se quedan años inclusive, ¿verdad? Viviendo por aquí, operando por aquí tranquilamente.
2: Y seguramente va a ser expulsado en el transcurso de la hora. Seguramente la fiscal Reinalda Palacio estaría solicitando su expulsión. Algunos rápidamente se le expulsa, más que otros se hace trámite. La vez pasada un brasileño que fue aprendido, de inmediato fue expulsado.
0: Pues ahí voy, Curipe. Vamos a ver con este qué tal, ¿verdad? Porque van a pico ya y potato en Yendeco a ver.
2: Y a veces aparecen también los abogados y hacen algún tipo de chicana para tratar de atajar, pero ese por lo menos no se encontró armas, no se encontró nada con esa persona.
0: Eso, por ejemplo, no se va a poder utilizar como para procesarle aquí en Paraguay, ¿verdad?
2: Y si la transgresión a la ley migratoria es automáticamente la expulsión del sí. país.
0: No, hay tanta vuelta que dar acá en este caso. Hay otros casos que sí, de repente se le procesa, pero aún así, si es, como se dice, más grosso su problema hacia el otro lado, y por antes ya llega su hija, entrega puede para allá. ¿Hay algo más?
2: Y es lo que podemos indicar en relación a una de las informaciones más resaltantes que tuvimos el día de ayer en 1 de la tarde.
0: Muy bien, vamos a estar atentos, Jorge, qué es lo que se decide sobre su caso.
2: Y ¿sí? Vamos a estar acompañando con la gente del Ministerio Público.
0: Muy bien, muchas gracias por ahora.
2: A cualquier momento.
0: Hasta luego. Ahí está la información con el compañero Jorge Rivas en relación a la captura de esta persona, un ciudadano brasileño, quien cuenta con condena pendiente de 21 años y piquito. Y mitad, diría, ya 32 años tiene el sujeto.
3: La pinta de mañana, bien va a ver, ¿verdad? De una facción.
0: Doctor Francia y José Verges. Estaba en compañía de una persona del sexo femenino.
3: Fabio Celso Overoli. Así es el nombre. Y fue llevado a la base de investigaciones, ¿vale?
0: Sí.
3: Para más seguridad.
0: Para más seguridad, hija. Fuerte custodia, veía yo. Sí. Para
6: a Xinjiang.
0: O se va a ir Chupero
3: Salinas. Ella seguramente vino para quedarse por acá.
0: Ne irá ni yo conseguir la jugada a mí en la hija ya. O se va a ir más allá. Bien, esta es una de las informaciones más destacadas, de hecho, en los medios de la capital también se hicieron eco de esto desde ayer ya que el operativo se llevó a cabo a la tarde, luego de cerrar ya el centro de noticias, Tony.
3: Sí, porque antes no había nada.
0: No había nada. QRU, por ahí
3: hay algo. Nosotros estábamos aquí
0: averiguando.
3: Averiguando justamente con cada comisaría cómo estaba la tarde. Y no había nada. Y de repente surge esta información ya después de las 5 de la tarde.
0: Bien, vamos a hacer la primera pausa. Vamos a cumplir con nuestros anunciantes.
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0: Estamos en la 94.3 Radio Asis FM en este día 19 de agosto. El grupo Generación formaba parte también de nuestra propuesta de hoy aquí en la 94.3. Seguimos compartiendo las informaciones destacadas en la página de Última Hora. Ministerio de Energía será rector de Binacionales Petropar y la ANDE. El ente deberá elaborar políticas nacionales para la atracción de inversiones. Las instituciones deberán prácticamente regirse con o por lineamientos establecidos por el nuevo ministerio. Después tenemos también nuevo sistema de control a pacientes que viajan a FOS. Diputados aprueban endurecer las penas por corrupción. La Fiscalía recibe nueva tanda de informes de IPS por caso quirófanos. Piden la cabeza de Centurión por tragedia en Pedroso. Pero esto ya está prácticamente definido, que no le van a interpelar. La bancada de la mayoría ya
1: decidió,
0: ¿verdad? Tribunal Superior de Justicia Electoral niega código fuente de máquinas de votación. Después leemos también a través de Última Hora, SENAC se refuerza control de enfermedades reproductivas. Multitudinaria marcha campesina e indígena por viviendas y tierras. Petropar apunta a la aviación y quiere triplicar su participación. Son informaciones que aparecen en Última Hora.
1: Bueno, tenemos 16 grados la temperatura a esta hora, gente, y hay neblina todavía, Marcia.
0: Sí,
1: amaneció
0: todavía
1: con neblina, oye. Así que hay que tener cuidado en la moto principalmente. Ahora la gente sale de la casa para ir a llevar a los chicos a la escuela y hay que cuidarse mucho. Hay que cuidarse. 6:56. Estamos en el centro de noticias. Ya tenemos la información con el compañero Marciano Candia en una presentación de Hospital San Lucas. Buen día, Marciano.
2: Sí, buenos días, Tony. Buenos días, Marcia. También para los compañeros del centro de noticias, Rosalino.
3: Buen día. Voy a bajar un poquitito más el volumen de la radio. Supuesto hecho de hurto de vehículos y aparatos celulares, un total de 20 aproximadamente, que se encontraba depositado, en este caso en el interior de un automóvil, que estaba en un lavadero. Sacaron el vehículo luego de lavar todo. La llave principal estaba con los dueños, en este caso del lavadero denominado Master Auto Spa, ubicada sobre la calle 1 de diciembre y Mariscal López. De repente, si una persona se acerca al vehículo, hace funcionar. Con rumbo desconocido. Se llevó el automóvil, se llevó los celulares, aproximadamente 20 que había, y hasta el momento no se encontró el vehículo, tampoco se pudo tener mayores informaciones al respecto. El comisario Aníbal Franco conversó con nosotros sobre el tema.
4: Sí, buenos días a usted y su amable audiencia. Asimismo, ayer a las 22:30 horas aproximadamente tuvimos un hecho de hurto de un vehículo de la marca Chevrolet Cruces de color negro que se encontraba en un lavadero. De esa forma también se llevó consigo una caja de aparato telefónico que se tenía que entregar a un brasilero. De esa forma, entonces, personal de ETA y así también personal de investigaciones y personal de automotores, el día de ayer, posteriormente del hecho, acudió al lugar para la verificación completa, así también para realizar las averiguaciones correctas y en búsqueda de algunos circuitos cerrados para llegar al supuesto autor, y así también se dictó captura por el vehículo de mención para la búsqueda y localización posteriormente.
2: ¿Hasta el momento no fue encontrado, comisario?
4: Hasta el momento no pudimos todavía lograr la ubicarlo el vehículo, así también pasamos la característica completa a nuestro par del Brasil para que se pueda también tener en cuenta hacia el territorio brasileño, ya que el mismo es un vehículo brasileño con la chapa Brasil.
5: ¿Los propietarios del vehículo se saldaron al lugar?
4: El propietario del vehículo es difícil de encontrarle todavía, es un brasileño, no sabemos ni de qué zona es. Es el encargado del lavadero quien tenía que entregar el teléfono, la caja del teléfono con el vehículo, es un paraguayo identificado como Enrique Arce, paraguayo soltero de 22 años de edad. Él mismo se encontraba en el lugar, posteriormente se apersonó y mencionó que el vehículo estaba bien llaveado e inclusive la llave estaba bien guardado. Es de esa forma entonces se están realizando las averiguaciones correspondientes. Aparte que es llamativo era que el vehículo estaba llaveado, bien guardado el vehículo, y no se violentó el vehículo para que se pueda abrir y llevarlos.
6: O sea que la persona que conocía perfectamente bien entonces...
4: Así mismo, eso es lo que se, eso es lo que presumimos, era que tiene que ser persona que conoce el movimiento, así también la ubicación de la llave para que puedan venir a llevarlo el vehículo.
7: Circuito cerrado por el sector de tiene para ver las características de lo que fue transmisor.
4: En ese mismo momento la cámara de circuito cerrado no funcionaba porque los supuestos autores aparentemente al llegar apagó la luz o bajó la llave del contacto, entonces el circuito cerrado ya no pudo más captar nada, pero en alrededores los vecinos ya contaron con la gente de investigaciones para que puedan ir a ver el día de la fecha.
7: O sea, la persona que ingresaron sabía perfectamente el local y ya se sabía dónde mismo estaba la llave también.
4: Sabía perfectamente, según el modo de operante, sabía perfectamente, directamente fue para llevarlo el vehículo con la llave de mención.
6: ¿Cuántos celulares?
4: Una caja de aparato telefónico que contiene 20 aparatos de distinta marca.
6: Gracias, comisario.
4: Cuando usted ya lo...
2: Comisario Aníbal Franco Marcia Tony.
0: ¿Cuántas veces ya tuvimos este tipo de...
2: No es la primera vez.
0: Y es muy llamativo que de repente...
1: La ICO a ver, Marcia, ¿no?
2: Y la verdad que ya llevaron ya varios celulares. Ya la mitad mismo punto más peor.
1: Sí, pero hay algo raro. Se va, baja la llave para que no se grabe, todo eso. Hay algo turbio ahí.
2: A Pepa y Teo.
0: Pues camina a Paitelo mitad, ¿vio?
1: Pues como veo una persona va y agarrar nomás ya la llave y se va. Y raro, ¿vale?
0: Desconecta.
1: Ah, vendo y cuál ya la mapa.
0: Todo lo que viene a ser la conexión eléctrica. Conexión
1: eléctrica.
0: Para que no se guarde nada. Medio rarito. Y la gente del lavadero tenía que entregar el vehículo.
2: Tenía que entregar el vehículo, sacaron el afuera, creo que tengo entendido, y ahí estaba estacionado con los celulares adentro.
0: Algo anda mal, como diría.
2: Sí.
0: Bien, gracias Marciano.
2: Hasta luego.
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9: Son las 7 de la mañana, 3 minutos.
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12: ¿Cómo están mis amigos? La humanidad de hoy es una muchedumbre de solitarios. Así es la multitud de personas en las calles de nuestra ciudad. Se trata no solo de una sensación de soledad. En realidad, se encuentran solos. Solos como los famosos de Hollywood. Marilyn Monroe, la fulgurante estrella de cine cuya luz se apagara tan precozmente, a pesar del bullicio que la rodeaba, toda su existencia vivió profundamente sola. Cierta noche, Marilyn Monroe sucumbió ante su soledad mediante una fuerte dosis de estupefacientes y alcohol. Pasó toda su existencia hundida en la nostalgia como una criatura que demanda ayuda y comprensión, la eterna huérfana en busca de calor y abrigo. Mis amigos, al igual que ella, Hoy día miles de personas atrapadas en la fama siguen soportando esta desquiciante soledad. Cantantes famosos, ídolos del fútbol y otros que forman parte de una larga lista de ricos y famosos. Pero es bueno saber que ni la riqueza ni la fama pueden llenar el vacío del alma que solo puede ser satisfecho por aquel que es nuestro Creador. Jesús dijo a la mujer samaritana, «Si conocieras el don de Dios, tú le pedirías, y Él te daría agua viva». Porque la fama y la riqueza de este mundo son como el agua que hoy bebemos, pero pronto la sed volverá a aparecer. Por eso dijo Jesús, «Cualquiera que bebiere de esta agua volverá a tener sed. Mas el que bebiere del agua que yo le daré no tendrá sed jamás, sino que será en él una fuente de agua que salte para vida eterna». Te invito a beber de una fuente distinta. Cristo Jesús puede llenar ese vacío de tu corazón, calmar la sed de tu alma, si tú le dejas entrar en tu vida. Él está llamando a la puerta. Él dijo, «Si alguno oyere mi voz y abre la puerta, entraré a él y cenaré con él y él conmigo». Caminemos este día tomados de la mano de Dios.
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0: Son las 7:30, estamos en el Centro de Noticias a través de la 94.3 en este día miércoles. Las informaciones destacadas en el ámbito judicial que compartimos también con ustedes, haciendo una actualización de algunos casos así relevantes donde está gente así conocida acá por la zona. ¿Recordás el caso? Vos te vas a recordar, sí o sí, Rosalina. El caso del exfiscal Hugo Volpe. Ratifican condena contra exfiscal antidrogas por aceptar regalo de un narco. El Tribunal de Apelaciones en lo penal especializado en delitos económicos y crimen organizado ratificó por unanimidad la condena de 3 años de pena privativa de libertad para el exfiscal antidrogas Hugo Carlos Volpe, hallado culpable de los hechos punibles de prevaricato y frustración de la ejecución y persecución penal. Se lo había acusado de recibir un regalo, un costoso bolígrafo.
1: Caneta azul, azul caneta.
0: Exactamente.
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0: Allí van de juicio, ¿no, Rosalina? Bate copa, ni mando aire a mojinar la mitad, ¿verdad? A Lino le costó una mesa redonda, ¿verdad? Y un acá que o de la gran 7.
2: Y lo ñarmaina, entonces.
0: Ya, y a otros le vino re bien, obvio. Que seguramente sienten ahora, ¿verdad? Lo que le pasó a Volpe. Y a Cantero también, ¿verdad? Se lo acusó de recibir como regalo, ahí ya decía Rosalino, caneta azul, un costoso bolígrafo de parte del presunto narco brasileño Sergio de Arruda Quintiliano Neto, alias Minotauro. Se ratificó entonces 3 años de pena privativa de libertad. Ratifican condena para exfiscal antidrogas por haber aceptado el regalo de un narco. Por unanimidad, el Tribunal de Apelaciones en lo penal, especializado en delitos económicos y crimen organizado, ratificó la condena para el ex representante de la sociedad. Esa es una de las informaciones en el ámbito judicial que hacemos énfasis también, porque se estaba aguardando, pues, la, como se dice, las resultas del Tribunal de Apelaciones. O apelar y cubrir la condena ya.
3: Sí.
0: A Oñejaro, Inala y. Va a Epanga hoy con la apelación, güey. Y después, ¿qué era el otro caso? Que ayer estaba siguiendo el juicio oral para el ex intendente, ¿verdad? De Zanja.
3: Ayer.
0: Ajá. Algo médico corte y nada, ¿ya? O era el coco a veina la hijoyita cuera de.
3: Ya, coño, de la
0: Ramón Velázquez.
4: Y pota, veis, amigo, ey, co, se ha perseguido.
0: No, pero más vea, cuando hay no ya pepe, allá en persecución, más vea.
5: Solamente. Según anda en playa, mami, me busqué sin gachuche, socio.
3: Ahí está.
0: Allá. En seco.
3: Doye playa, mami, me busqué un gachuche. Sí.
0: Ayer siguió justamente el. Se estaba informando sobre ese juicio ayer,
3: sí,
0: también.
3: Sí, señora, sí. Estaba ahí el compañero Marciano.
0: Juicio oral y público. Bueno. Y este sábado a las 10 de la mañana, el lanzamiento oficial de la Expo Amambay. Ya hoy va el tema. Expositores, cuero, ni en Bosaco, o contratamos y que la gente, un vapo, jangua, mucho movimiento ya, ¿verdad? Y este sábado se hace en Pedro Juan el lanzamiento. Ya pongo a Igor y Mariano Roque Alonso, ¿verdad? Durante la expo, ¿verdad? y ahora le toca ya a nuestra ciudad en el Salón Auditorio. Se llevará a cabo este lanzamiento para dar a conocer los detalles de lo que vamos a tener en esta edición, la número 29 de la Expo Amambay 2026.
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0: Otra información que también se destaca a través de la página de Última Hora tiene que ver con el cañón cristiano. Destacan al cañón cristiano como símbolo del esfuerzo de Paraguay tras el anuncio de devolución de Brasil. Lo mitad ayer ure Brasil pe devolvió la ore cañón cristiano pe Lula oñer ire curiaya.
3: Sí, sí.
0: Operamos sí, lo mitad hoy tú yo pe ayer más en cara curiaya. Devolver a todo el ahora en bae, eso les pertenece a Paraguay. El senador e historiador Eduardo Nakayama señaló la importancia de la devolución del cañón cristiano para Paraguay por parte de Brasil, ya que considera que encarna el enorme esfuerzo nacional realizado por toda la población paraguaya durante la guerra contra la Triple Alianza 1864-1870. Consultado sobre una posible devolución por parte del gobierno de Brasil tras el rechazo generado por expresiones del presidente brasileño Luis Inácio Lula da Silva sobre la guerra contra la Triple Alianza, el senador e historiador resaltó la importancia histórica del cañón. Nakayama explicó que el cañón cristiano es sumamente significativo para el Paraguay, ya que ha encarnado el enorme esfuerzo nacional realizado por toda la población paraguaya durante la Guerra Grande, combinando valentía, inteligencia, innovación y patriotismo en los momentos más difíciles de nuestra nación, que se debatía entre la sobrevivencia y la desaparición. El historiador señaló que el 25 de marzo de 1867, Asunción recibió con júbilo al cañón monstruo que había sido construido en la fundación de Ubicuí con el bronce de las campanas paraguayas. Pesaba 980 arrobas, o sea, 11 toneladas, y era el cañón más grande hasta entonces fabricado en el Paraguay y también el de mayor calibre, según decía el historiador, utilizado para la guerra. Asimismo mencionó que cuando se supo en Asunción de la llegada del cañón cristiano, una multitud se agolpó en la Plaza San Francisco, frente a la estación del ferrocarril, y las mujeres lo empujaron hasta los arsenales con gran emoción y repetidos vítores, pidiendo también a voces que se les permitiera ir al Ejército Nacional a arrojar balas y bombas contra el enemigo. Nakayama indicó que las pocas campanas que quedaron en las iglesias, una de cada, una en cada una prácticamente, repicaron al paso del cañón, que también fue saludado con música y alegría popular. En ese sentido, expresó que el cañón cristiano expuesto en el Museo Histórico Nacional de Río de Janeiro fue objeto de varios pedidos de devolución que no llegaron a concretarse hasta hoy, pese a que durante el segundo mandato de Lula da Silva ya se había prometido su devolución. Por lo que resta esperar entonces ahora es que realmente se cumpla. que se le dé cumplimiento a esta promesa, que permita sanar heridas del pasado y nos permita mirar el futuro como pueblos vecinos y hermanos que compartimos muchas más coincidencias que diferencias. Después están también otros trofeos de guerra. El senador recalcó que la retención de trofeos de guerra por parte de los exgobernantes en guerras del pasado es una realidad presente en todo el mundo, entre prácticamente todos los países, sobre todo las grandes potencias, digo bien, que buscan de esa manera producir símbolos tangibles, también que inmortalicen sus glorias militares. Así, desde Grecia a Persia, por ejemplo, en la antigüedad, o desde Francia a Inglaterra en los últimos siglos, las naciones han buscado de alguna manera vanagloriarse de piezas tomadas o capturadas de sus enemigos, según aseveró. Así también afirmó que históricamente ha sido una práctica diplomática generalizada la de devolver estos trofeos como muestra de hermandad, paz y reconciliación entre pueblos que de esa manera demuestran haber superado sus viejas diferencias que alguna vez los enfrentaron. En el caso de la guerra de la Triple Alianza, recordó que Uruguay fue el primer país en hacerlo en 1885 durante la presidencia del general Máximo Santos, razón por la cual la ciudad de Asunción lo homenajeó con el nombre de una importante avenida en su honor y el renombramiento de la antigua Plaza de San Francisco como Plaza República del Uruguay, hoy Plaza Uruguaya. Y es en reconocimiento a lo que hizo el general Máximo Santos cuando estaba como presidente de Uruguay en 1885. Uruguay fue el primer país en devolver de repente los trofeos, ¿verdad? En cuanto a la Argentina, manifestó que también hizo lo propio con el presidente Juan Domingo Perón en 1954, cuando se devolvieron sendos trofeos de guerra al Paraguay en ocasión de la asunción del presidente Alfredo Stroessner. De igual manera, conmemoró que Brasil también avanzó con la devolución de 50.000 archivos que el sanguinario conde de Eu y el vizconde de Río Branco en aquel entonces remitieron al Brasil y que fueron devueltos por el Paraguay para el Paraguay a través del presidente João Batista Figueiredo. Eso fue a inicios de los años 80.
3: Acá nos dice Milciades, ¿cómo está Milciades? Está en la terminal, ya que dijo Macaná Lula, a lo mejor autorizó la devolución del cañón, ahí tal vez apacigua algo, pero lo que creo va a ser difícil porque es la Cámara de Diputados y Senadores los que deben autorizar.
0: Sí, se debe autorizar.
3: Pero se irá en Itamaraty los archivos nacionales de esos años, donde hay documentos que puede ocultar el del por qué la guerra de la Triple Alianza. Un aporte del compañero Mircea Ortiz.
0: Y consta que se devolvió unos cuantos archivos, pero dice que quedó mucho más, ¿verdad? Sí. Se habla de la devolución de unos 50.000 archivos. Eso fue en la presidencia de João Batista Figueiredo. O Figueiredo le dicen ellos, ¿verdad?
3: Figueiredo.
0: En Brasil. Eso fue en el 80. Sí. Después, durante la inauguración de las primeras usinas de Itaipú, entregadas también a Stroessner junto con reliquias del mariscal Francisco Solano López. También dijo el historiador que existen aún varios trofeos por devolver, tanto por la Argentina como por el Brasil, y también por Paraguay, que cuenta con algunos cañones brasileños, y el buque expuesto en el Museo de Vaporcue. Oña Veila, Paraguay, o retornar a la Brasil, vean. Ah, ya posee alguna cosa. Y por ahora ya pariré más la Ibaía ayer los salinos. Pero hay nadie. Pero yo apuntamos, güey. La Ibaía yo apuntamos.
6: Así mismo es.
0: Ya está ahí. 46 minutos de las 7. Nosotros estamos a través de Oasis en el centro de noticias. Y decía Marciano más temprano que hoy está la gente de Fundación Visión, ¿verdad?
3: Sí, está con la Fundación
0: Visión. En la gobernación, pero esos ya son, digamos...
3: Personas que ya se inscribieron.
0: Personas quienes ya se inscribieron, se agendaron y todo eso.
3: Se agendaron, esta es la palabra.
0: Se agendaron. Porque desde ahí se ya antes, ahí en el día. Pero yo ya por mamá me tenía previo agendamiento. Y que tu mamá ya decorado o recope y me tenía seguimiento más, ¿eh? Generalmente un guaje 80, 100 personas, ¿no? A veces supera inclusive. A veces supera más de 100 personas. Vamos a ver si logramos después hablar con la gente, a ver qué tal está. Si hay todavía de repente algún lugarcito.
3: Ya vamos a ir.
0: Y que tú vamos a echar los mitos a jueves, porque hoy cosa está siempre recordando. Ahora que hay cojutajinas y cuellas, ¿eh?
3: ¿Qué hace la Fundación Visión hoy? ¿Está atendiendo? Porque a veces viene para atender, a veces viene para entregar anteojo. Es importante llegó ahí, Marcia. 7:46, hablemos también de personal prepago. Entre tanta información y datos que leemos todos los días, hay uno muy útil. 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
0: Seguimos con más informaciones. La DENIT logró recaudar 1.500 millones de dólares más en 3 años de creación. Camilo Pérez intensifica trabajo en campaña. Después leemos también Recoleta cayó y por goleada, ¿verdad? Se eliminó en manos de Boca Juniors.
3: Sí, Oper de Bahía.
0: Oper de Bahía y Recoleta.

0: Cada clandestina de Bataglia podría tenerse en cuenta para decretar prisión preventiva. Las noticias que leemos a través de la página digital.
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0: Otros títulos que leemos también a través de los medios de la capital del país, el diario La Nación hace también referencia a la DENIT, que logró recaudar 1.500 millones de dólares más en 3 años de creación. También trae la derrota de Recoleta.
2: Chauches.
0: Chauches. Y hoy juega
1: el ciclón.
0: El ciclón ante
2: Chauches.
0: A la pinta. No. ¿Dónde ir a jugar?
1: No vaya a ser. A ver, mala
0: vuelta. Antes de... No hay que decir buen día. Antes de amanecer, más o menos ayer.
1: Ya te dije, Rosalino. Vamos a esperar que termine. Vamos a darle buena onda a los equipos paraguayos. Va a ser chau, che. Leo los que era Oñelimita.
0: Ayer ya dijo, ¿verdad?
1: Ayer dijo. Chau Recoleta, chau Cerro, chau Olimpia. De que estoy ya puta. Ahí estuviste bien.
0: Vamos a cambiar un poco.
1: Bien. Sí, vamos a alegrar un poco la mañana.
2: Ahí negando donde que tiene el sueño.
0: ¿Dónde? Con chau, che, madre.
1: Chau, che. No, y también por si está yendo de Belanda, de Pechán. ¿De dónde será? Hay muchos cerristas, hay muchos olimpistas.
0: Hoy ante Palmeiras.
1: Sí.
3: Veamos ahí arriba.
1: Palmeiras, ¿no?
3: Veamos ahí arriba.
1: Es rival para nosotros.
0: Sí. Para más con su público, ¿verdad? Con el público alentando. No. A nivenas, Papá, ya huerucama, y que el mensaje Rosalina.
1: Sí, Rosalina es tu página.
0: A nivena, Rosalina, Peixa.
1: Espera un tercer, man. Espera un
0: tercer. Ay, José.
1: No, para el público cerrista, para el aficionado cerrista y para el pueblo paraguayo. Tenemos que ser.
0: Hay que alentar al equipo paraguayo. Buena onda,
4: ella. ¡Y ya nos mato! ¡Y ya nos mato!
1: Cuando un equipo paraguayo juega un partido internacional o un torneo internacional, debemos apoyarle. Sí. No es porque vos seas cerrista o olimpista, vos no tenés que apoyarle a Recoleta, por ejemplo. Ayer estaba nervioso, o sea, ese partido y que para ir Recoleta es... Testaro. Nunca he visto un partido de Recoleta. ¿Se acuerdan el partido contra Santos acá? Sí. Allá en el Brasil, 0-0, con Abelle. No puede ser así. ¿Sí? No sé si fue mal planteamiento, mala noche del equipo, pero nunca jugó tan mal. 7-1 de global. Allá le ganó 3-1, acá 4-0. Vaya, pea.
0: Goleada.
1: Allá tuvimos justamente, no, porque se le expulsó 2 jugadores. Muy temprano jugó con un hombre menos, estaba ganando 1-0. Después le empató, Jerez, la tortilla, todo eso. Bebe, tranquilo, pa. Pero ayer, 4-0 en tu cancha.
3: ¿No Castuí?
1: Estaba poblado justamente de la gente de Boca del estadio. Más de 5.000 hinchas vinieron. O un local prácticamente, porque Recoletan ahí público. Bueno, ya está otra cosa, Rosalina. Legalmente coge la Boca, Pepe, andas ahí arriba.
2: Ay, sin
1: Pereireña en el canario que lleve. O vaya, eso es. Recoleta.

0: A Caniche, ¿verdad?
1: Porque eso es funebrero ahí, ya que está en el barrio Recoleta.
0: Pero ahora demasiado. Qué paliza. Daí gusto, ahí mala. Daí gusto, ahí mala partido.
1: Atendena será. Canario, dije.
0: Daí gusto, ahí más ahí, cuevo, ya lo mitad y nada. No, yo más ya más gente. Daí gusto, ahí más.
1: Ya llegan de movimiento y va a vivir ya, ¿cierto?
0: No. O Argel Lama, la gente.
1: Qué barro.
0: Y hoy el ciclón. Pero va a jugar con público. Ahí sí, claro. Va a ser diferente, ¿no? Como...
1: Dejemos ir a buscar la palmera de local y nada. Y puedes enviar los cerristas ahí que dicen, voy para ganar a cerro. Ni que eran cerristas, olimpistas, te quedo olimpistas de ellos. En otro cata olimpia, con trabajo. Viste que ellos son mala onda, los olimperos.
2: ¡Buen día!
1: Vamos a poner viernes, ya va a meter.
0: A ver, y mete ahí, oyente. Manuel, ya puse acá, Gina. Ahí, hoy cola Recoleta de la. Y a lo mitad funebrero, ahí.
2: A la pina.
0: Tuma,
2: a la pina.
1: Me saco ahí la de pasada. Jugó hasta las 2 de mayo, la Recoleta y. O no quedamos hoy, sube Recoletas. A 2 de mayo, anga, jotando más hoyo que Iteja. Marte, anga, Recoleta, Boca Uta, Oño Tunde, más sube. Así sucedió.
0: Acá, pues, sí, sí.
1: Porque le ganó 2 de mayo la vez pasada.
0: Sí.
1: Sí.
0: Acá dice, sí, está bien, Tony, el Canario,
1: El Canario, bravo.
0: Gracias, Manuel, por la sintonía. Hoy, ¿cómo se acuerda, funebrero, Ojo, y tema, Guapé tenía olimpistas fanáticos. Ahí la hubo de Olimpia, Guapé, ojo, con su remera de Olimpia. Da ahí olimpista, pero ojo, con remera de del gallo. Él se va con su remera de
1: está
0: Olimpia.
1: Está bien, está bien.
0: No renunciáis a EPA remera.
1: Sí, no, no.
0: Ojo, va y mira, Moyepe, pues antes en Dira Moyepe, nunca no renunciáis, leí.
2: ¡Excelente!
0: Sí, en las buenas y en las malas él está con el club.
1: Ah, es la Rosalina ahí.
0: No, pero Rosalina.
3: Así mismo es.
1: Pero el estado de mayo ni jaez. Debe que van a estar cerro. Mal agüero este hoy. Ah, será. Está, no, en serio. Vos sos mal agüero, será. No voy a poner más esas ahí vivando.
0: Ahí viva. Hace poco fue así, ¿verdad,
4: Rosalina? Te andas ahí viva.
1: ¿Cuándo fue ese que...? 7 partidos más de mayo, un patado rengueado, o guante la pero
0: vamos a ir rival.
1: O jugamos a ir rival. Los de mayo con la ir rival, la de beijo lo mismo. Mañana juega los de mayo en su cancha, las 2 de la tarde, gente. Ante Humaitá Copa Paraguay, 16avos, después del martes contra Guaraní. Guaraní está también así. Tambaleando.
0: También tambaleando.
1: Iba ahí, sí. La importe será. Amalizaño un bepoti y oí que era cogera. Yo soy el arquero forma y ese serio. Sí. Ha malizado desafío y ley técnico. Oye, ¿qué más van? Se le contrató ya a otro arquero de. Bueno, ya contrató al exportero de. A ver. De Cerro. Martínez, el que estaba en Recoleta como suplente. He visto que ya contrató. Entonces.
0: Pues cambiamos entonces.
1: Gaspar Servio, oye, esta es la.
0: Chau,
1: liquidación a ojo posiblemente.
0: Probablemente
1: ya fue apartado.
0: Chau, chef.
1: Sí, ya fue apartado. Sí. Ya contrató otro arquero.
0: Ya. Se vio la técnica donde no llegó era Japón.
1: El tipo había sido loco. Y mira. El loco serio hizo ahí que. La vez pasada contra Copa Paraguay. Contra Iteño jugó Copa Paraguay. Opera y Guaraní. A un pepeñe por un más allá encarnar la técnica, me dice, ay, Cody, no sé si fue cruce de palabra o cruce de paleta en el vestuario. Oye, aparta, temo ahí la arquero, güey. Yo sincero, mandase a ver la técnica, hija. Bueno, esa es la información que tenemos. Hoy entonces,
0: ¿a qué hora el partido,
1: Cerro Porteño recibe a Palmeiras de Gustavo Gómez, Ramón Sosa y Magaláes. Así es, 3 paraguayos juegan en del equipo de Palmeiras. Así que mucha fuerza.
0: Temprano también va a ser, ¿verdad?
1: Temprano, temprano. Debemos apoyarle, realmente hay que apoyarle. 19 horas también el partido. 19 horas, 7 de la noche ya es Ñandé. Cerro Porteño y Palmeiras. Ya preparada la Ñandé asadito. Allá está la partida Rosalina.
0: ¿Cómo?
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1: Son las 8 de la mañana.
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0: 8:27, estamos en la mañana de Radio Oasis, en el Centro de Noticias y en Alto Paraná. Hacen el operativo, cayeron 4 sospechosos de secuestro express y sextorsión. La Policía Nacional detuvo a 4 personas tras allanar viviendas en el barrio San Rafael de Ciudad del Este, departamento de Alto Paraná. Los sospechosos supuestamente captaban a sus víctimas a través de las aplicaciones de citas para sacarles dinero bajo engaños. Severiano Flores, de 55, Alexis Vicente Saavedra Fleitas, de 34, Guillermina Dolores Romero Caballero, además de una adolescente cuya identidad se mantiene en resguardo, fueron detenidos por la policía este miércoles en el marco de la operación que se desarrolló en el barrio San Rafael, Alto Paraná. Según el informe policial, los implicados captaban a sus víctimas a través de las aplicaciones de citas para poder sacarle dinero. Efectivamente, hacían citas y una vez que aquellos concretaban con las víctimas, estas eran abordadas por más de 10 a 12 personas con armas de fuego y comenzaban a despojarles de sus pertenencias. También conseguían el código de los aparatos celulares para hacer transferencias de dinero a través de las aplicaciones de cuentas bancarias, según explicó la agente fiscal Sunilda Ocampos, quien encabezó el procedimiento. Citaban a extranjeros para un encuentro, lo llevaban hasta una vivienda y los retenían. Ahí le despojaban de sus pertenencias, conseguían la contraseña. Acuérdate, Maylo, ¿cuál la código de Rosalino? Hasta las cuentas bancarias eran vaciadas. Cuatro personas detenidas. Algunas de las víctimas eran privadas de libertad por más de 24 horas en las casas precarias, donde existe un barranco con una altura considerable. Los maleantes amenazaban con arrojarlos si es que estos no accedían a brindarle los datos de la cuenta bancaria. Una de las víctimas sería un ciudadano francés al que supuestamente le sustrajeron la suma de $10,000. Entre lo incautado se encuentran armas de fuego, cartuchos, prendas de vestir vinculadas al hecho investigado, documentos varios, aparatos celulares y gramos de supuesta marihuana. En la segunda vivienda se incautó aparato celular. El operativo que se efectuó en Ciudad del Este, específicamente en el barrio San Rafael, sobre hechos de secuestro express y sextorsión. Hay un adolescente también entre los capturados esta mañana por la Policía Nacional. Obligaban a sus víctimas a abrir sus cuentas bancarias y hacían las transferencias.
1: A la pinta.
0: No, YouTube. Y sextorsión. Hay un adolescente también entre los capturados esta mañana por la Policía Nacional. Obligaban a sus víctimas a abrir sus cuentas bancarias y hacían las transferencias.
1: A la pinta.
0: No, YouTube. De Huereco y ayer, Rosa. Menos mal. Pero de Huerecuana, pea Rosalina. Peango cuanga. Pete y necesidad. De Huerecuana, porque se apuntan los mitas ahí. Pásame tu alias e india. A ver, veo ya potan de la transferencia. Rápido, rápido. ¿Ah? El ande cédula y por indeler, a ver. Pea otro problema.
2: Erema.
0: Enojean la foto. Erea y naña. Para habilitar. Y tenés que tener tu cédula a mano también, ¿verdad? Para hacer todo eso. Y bien, por el trabajo hecho en Alto Paraná, la policía captura a miembros de esta banda que hace un tiempito ya estaba operando llevaban, retenían a sus víctimas en una casa precaria que quedaba en un barranco. Jala ñenegar a donde me íbamos a jugar la plata, hablan de celular, hablan de cuenta bancaria. De amenaza, de poitas a pe barranco y.

Esta es la noticia que se destaca desde Alto Paraná y que compartimos también esta mañana a través de la 94.3. Y el otro, también estábamos hablando sobre, más temprano, haciendo énfasis a que diputados aprueban endurecer las penas por corrupción en nuestro país. Este también es otro de los informes que se destaca en las diferentes páginas de los medios de Asunción. Con 53 votos a favor, la Cámara de Diputados aprobó en general el proyecto de ley presentado por Daniel Centurión, que busca elevar las penas para funcionarios públicos involucrados en hechos de corrupción. El tratamiento en particular quedó postergado, por lo que el legislador advirtió que todavía queda una dura batalla para convertir la iniciativa en una ley. Se aprobó en general, un paso fundamental. No fue fácil después de 2 años y 3 intentos. Para la aprobación en particular, me piden 1 mes. Esa será otra lucha, manifestó el diputado tras la votación en diputados. El proyecto, que plantea penas de hasta 25 años, lleva más de 2 años de discusión política y tuvo varios intentos anteriores.

0: exteriores de avanzar en el Congreso. Centurión defendió durante el debate la necesidad de aumentar las sanciones para quienes utilizan cargos públicos para cometer hechos de corrupción. El diputado sostuvo que Paraguay enfrenta un escenario particularmente grave en materia de criminalidad organizada y corrupción y utilizó cifras sobre el impacto económico de este fenómeno para justificar la necesidad de endurecer las herramientas legales. Según expuso, Paraguay es considerado como uno de los países con mayores niveles de criminalidad organizada y corrupción de la región. Centurión sostuvo, además, que la corrupción representa un costo aproximado de más del millón de dólares, equivalente al 4% del Producto Interno Bruto, monto que, según remarcó, incluso supera lo destinado a educación. Esta es otra de las informaciones destacadas también, lo que se trató ayer en Cámara de Diputados, lo que se aprobó de manera general. Después hay que estudiar, hay que analizar en lo particular, como se dice, ¿verdad? Pero estuvo más de 2 años cajoneado prácticamente. Varios intentos en la Cámara de Diputados y algunas veces no había quórum. No le conviene, pues, ¿verdad? 25 años inclusive de pena privativa de libertad para los corruptos, a los que se valen de los cargos públicos para cometer hechos de corrupción. Entonces no les convenía, ¿verdad? Ahora queda el análisis en particular, como se dice, y le pidieron 1 mes para que se pueda hacer. Ya, ya también voy con Ángel Periria. 35 minutos de las 8. Estamos a través de la 94.3. Un reclamo que nos llegó también aquí a la radio. Barrio Obrero específicamente. Alumbrado público. Plaza Eusebio Ayala. 100% de los focos o las lámparas, como quieran llamar, no funcionan, dicen. Plaza Eusebio Ayala, la que está en el Barrio Obrero. Inmediaciones de Cerro Corá y la parroquia, ¿verdad? La parroquia Virgen de Fátima. Sí podemos hablar con la gente de la Andes, sí podemos pedir a través de la radio, porque estamos ya por los reclamos. Y también hay algunos puntos ahí cerca, en la esquina. Tampoco, dice. Pero en la factura siempre viene, ¿verdad? Igual tenés que pagar. No, hay descuentos ahí en el... Porque no funciona y compañía, ¿verdad? Plaza Eusebio Ayala. Después, ahí se juntan de repente algunos muchachos, dice. Y hay mucha gente que viene del colegio y la facultad a la noche. Resulta bastante peligroso porque se cruza ahí por esa plaza. Si hay forma de consultar con la gente de la ANDE, dice. Si se puede cambiar las lámparas y dejar en condiciones. Por favor, le vamos a agradecer, dice. Los vecinos de Barrio Obrero. Radio Miro lleva ley y gato de huella. Y ya podemos ver si conseguimos hablar con el ingeniero, ¿verdad? Ahí la reclamo. Recién tengo ya y me la. Alguna respuesta ya. La solución de allá, bueno, que el año de Pope. Ingeniero. Hugo, de la Ande. Pete, en reclamo. Qué bárbaro, de Rosa. Es que Tonicito pues está haciendo ahí también doble, triple función, ¿verdad?
1: Algo hay que hacerse, amigo.
0: O ya puedo contacto, o puedo ya poner una promoción, o llegar a... Por lo menos tengo 20 kilos afuera. ¿Vos ya tenés nada, Tony? Le vino un aumento. Pero de trabajo, ¿verdad? Acá otro mensaje, también del mismo, otra vecina. ahí del barrio Obrero, dice: hola, buen día Marcia, buen día a todos tus compañeros de trabajo, bendecido miércoles para ustedes. Sí, es cierto, no funcionan. Ahí en la plaza es muy oculto, dice, muy oscuro. Hay gente que se va para caminar también. Ahora muchos desistieron, dice, de caminar a la noche. Ahí por alrededor de la plaza porque está bastante oscuro. Por favor, si nos pueden ayudar a apoyar en eso. Les vamos a agradecer muchísimo. Que tengan un bendecido resto de jornada, dice la señora. Muchas gracias. Por lo visto, ya por la Cooper Pepe Handicato, y más lo mitad ya porque se volvió bastante oscuro, dice el sector de la Plaza Eusebio Ayala. Ahí está entre Toledo, Charagua y la calle, la transversal sería Prudencia Ortellado. Esa es profesora Prudencia Ortellado. Pegar la plaza y no. Después, el otro reclamo que habíamos recibido también era ahí del sector de Virgen de Caacupé, que algunas lámparas también ya se quemaron, dice, y hace rato que no se repone. Calle Rubio Ñu sería ahí esa zona que va hacia la cancha General Díaz, dice una vecina. La verdad que no me percaté, no me di cuenta tampoco. Bueno, a pesar de que de noche muy poco, por ahí más de día lo que pasamos por el trayecto era. Pero acá dice una vecina también, es muy oscuro ese sector. Aparte que hay malezas, vea, otro tema ahí. ¿Está? Ingeniero Hugo Martínez, ¿cómo le va? Buenos días.
2: Bien, bien, bien, Marcia, y a toda la amable audiencia de la radio.
0: Gracias por atender el llamado. Empezamos con el pedido de los vecinos del barrio Obrero. Sí. No sé si ubicás ahí la Plaza Eusebio Ayala, la que está cerca uh-huh. del Colegio Cerro Corá y la Parroquia Virgen de Fátima. ¿Ubica esa plaza?
2: Sí, conozco.
0: Dicen los vecinos que no están funcionando los alumbrados públicos, no o caipamas, 100%, y es muy oscuro. Hola, y preocupa sí. a los vecinos porque se juntan algunos muchachitos y esperan a sus víctimas para despojarle de algo, dice.
2: Es preocupante. Sí. Dejar a mi cargo, Marcia, y decime un poco. Para aclarar, ¿es dentro de la plaza o son nuestros
0: artefactos? De la plaza, y también ahí me dicen que la esquina de Charagua, entre Prudencia Ortellado, ese alumbrado hace mucho que tampoco no funciona, dice. Si es que le pueden
2: dentro
0: ayudar.
2: Dentro de la plaza lo que no podemos entrar, Marcia, eso hay que...
0: Ahí se queda.
2: Pues ya queda acá.
0: Ustedes tienen.
2: La municipalidad.
0: Eso justamente le iba a preguntar porque no es el primer reclamo uh-huh. que llega. Y generalmente, pues a la ANDE es lo que se le reclama o ya directamente se le baja la caña, como se dice, ¿verdad? Los usuarios, ¿verdad? Entonces, uh-huh. por eso también es importante para que podamos encaminar dónde vamos a llegar al final, ¿verdad? Vamos a recuperar la comunicación. Porque todo lo que es mantenimiento y esas cosas dentro de la plaza, la gente nos preguntaba otra plaza hace poco y creo que después se solucionó la que está acá cerca. ¿Esa era en San Roque allá? Sí, la que está frente a Adriano Center. Bueno, ahí dentro de la plaza y también en la esquina, que ya sería parte del, digamos así, de la red que les corresponde a ustedes, ingeniero.
2: Así mismo, eso es a mi cargo, más vamos a atender estos reclamos sin problema.
0: ¿No? Charagua y Prudencia Ortellado. Esa es la dirección ahí, exacta. La esquina.
2: Perfecto.
0: Estuvieron haciendo en la esquina mismo, de Charagua y Prudencia Ortellado. Y lo de la plaza, quería preguntarte, porque varias veces ya tuvimos reclamos así, que de repente se arreglaba todo y después de un tiempito los mismos, a veces los adictos o alguien que quería delinquir por allí, se encargaban de romper todo eso. Entonces, eso netamente ya queda a cargo de la municipalidad, no hay un convenio. ¿Cómo es el tema? Acláranos un poquito.
2: Así mismo, Marcia, todo lo que respeta los espacios públicos, pues ya queda a cargo de la municipalidad. Nosotros solamente estamos haciendo iluminaciones dentro de los parajes de servidumbre. O sea, ¿dónde está nuestra red?
0: Hay un, hay un oyente. ¿Tenés tiempo, ingeniero?
2: Sí, sí, ¿sí? Te escucho.
0: Oyente ya. En línea, buen día.
3: Buen día.
0: Buen día, señor.
3: Sí, quería hacer un reclamo. Hace un año que acá Parna Lara y Calle Brasil, enfrente de la vidriera, digo, cada vez que yo hago un reclamo, me digo que hasta hoy no
0: vimos. Juana de Lara y Brasil, otra dirección. Sí. San Gerardo sería ya, ¿verdad?
3: Enfrente de la vidriera, digo, así que ellos me ponen, yo ya pongo una lamparita ahí.
0: Hace un año usted reclamó, se hizo el reclamo.
3: Sí, hace un año yo reclamé ahí en. Eso me está ahí antes con el ingeniero, con todo lo que pone la luz acá y nadie me hace caso.
0: Ya, y ahora le vamos a pasar. Está escuchando luego el ingeniero, porque hay varios reclamos, pues, y vamos a preguntarle de paso si cuentan con también.
3: Quería saber qué pasó ahí.
0: Ingeniero, ¿qué le puede decir al señor?
2: Sí, que le vamos a reparar su artefacto, si según entiendo es para reparación, ¿no?
0: Juana de Lara y Brasil.
2: Colocación, según entiendo, voy a colocar, dijo, por eso es lo que no entendí bien su reclamo, si es reparación o colocación nueva.
0: El alumbrado público está con, no está funcionando hace un año, dice.
2: No está funcionando, no. Sí.
0: Y hay varios puntos así. ¿Ustedes cuentan con los materiales? Porque hubo un tiempo también en que no se contaba con los materiales, ingeniero. Recuerdo que anteriormente hablábamos con otra gente y nos decían que faltaba todo material. ¿Y ahora qué tal están?
2: Ahora tenemos material, pero contra ti, los que estamos cortos ya. Ya están terminando sus rubros. Por eso los que estamos con muy cortos recursos ya. Pero de que vamos a atender estos puntos específicos, sí, vamos a atender, no te voy a preocupar, Marcio.
0: ¿Recursos humanos la problema ahí entonces? ¿Oye?
2: Sí, contratistas. Las licitaciones los que están terminando ya.
0: Ya.
2: Y estamos esperando las nuevas licitaciones, que ya están en puertas también.
0: Y eso lleva mucho tiempo para que se pueda licitar de vuelta, porque hay bastante lugares donde se tiene que reparar, ¿verdad? Reposición, esas cosas.
2: Así mismo, además, ya. No, en realidad ya depende ya del, en realidad del Estado en sí, porque es una licitación que se hace un llamado a nivel nacional, donde el Estado, o sea, el Estado lo aprueba y se sacan las ofertas para nuevos contratos.
0: ¿Ese contrato es anual o es plurianual? ¿Cómo es?
2: Y normalmente nuestro contrato suele ser de esos mantenimiento de 2 años, Marcia.
0: Para mantenimiento. Meses. ¿Pero trabajan con empresas locales para el mantenimiento?
2: Y eso ya dependería ya de quién gane
0: la licitación,
2: Marcia, sí.
0: Porque hay algunos trabajos que de repente hacen, no sé cuál sería el trabajo específico que está haciendo la empresa del ingeniero Martínez.
2: Sí, ellos actualmente son nuestro contratista de esas licitaciones.
0: Kiko Martínez.
2: Sí, ingeniero Martínez.
0: Sí, y es una empresa de acá y trabaja gente de la zona también y vienen de repente de otros lugares, ¿verdad?
2: Esperamos.
0: Y ojalá, porque así, así pues, como se dice, hoy cua pa hoy y mo va la problema más o menos ya de ahí, ¿verdad?
2: No, y claro que sí, siempre con el de la casa tiene todo, o sea, ya maneja todos los lugares, todos los sectores también, mejor trabajar con esa clase de gente, ¿verdad?
0: Bueno, ¿y cómo están los demás trabajos? Estamos, cada semana hay trabajo de mantenimiento. ¿Cómo estamos actualmente?
2: Sí, Marcia, eso, antes que nada, les pido mucha comprensión a toda la ciudadanía, a todos nuestros clientes, ¿verdad? Porque estamos haciendo trabajos de mejoras, por eso es esos cortes, como mencionas, cada semana, 2-3 veces a la semana, lo cual estamos repotenciando todo nuestro sistema en el casco urbano de Pedro Juan. y en el otro que estamos trabajando es full ahora mismo.
0: Ya, ese trabajo va a seguir hasta qué mes más o menos. Algunos me dijeron que hasta fin de año estarían haciendo esos trabajos o terminarían antes.
2: Y dependería del contratista que está a cargo. Ahora nosotros tenemos ahora mismo abierto la licitación internacional con los cambios de conductores desnudos a protegida y a preensamblado en baja tensión, lo cual en media tensión ya están con un avance del 90%, ya les falta muy poco.

0: viable y
1: ajá.
0: también que se adapta a nuestro temporal de ahora, ¿verdad? Porque como sabemos, hay mucho viento,
1: sí,
0: hay muchas tormentas, entonces con ese material nosotros podemos estar tranquilos, ¿verdad? Porque no va a haber ese contacto entre conductor y conductor.
1: Sí, sí. ¿Cuál sería, digamos, el sector donde más todavía, donde más falta aún, digamos, hacer el trabajo? ¿Qué barrio sería?
0: Y los barrios que estamos tocando ahora es Barrio Obrero y, o sea, dentro del casco urbano vamos a tocar todo lo que se pueda. Uh-huh. Ya tenemos gran parte para poder cambiar los conductores.
1: O sea, en cada barrio hay todavía sectores donde se tiene que actualizar todo.
0: Así mismo es, María. Uh-huh. En todos los barrios vamos a tocar.
1: María Victoria, la zona de Portal. Esa... ¿Continúa también?
0: Exactamente, lo que... Bernardino Caballero,
1: uh-huh.
0: lo que respecta también hay barrio San Antonio. Ahí lo que tenemos también muchos conductores nuevos.
1: Ya.
0: Lo cual queremos cambiar todo a preensamblado y protegida.
1: Sí, sí. Generalmente hay, se escuchan los reclamos a veces, oye, Yenma de repente dice, oye, corta Yenma, pero es para mejorar, ¿verdad? Y con esto se va a brindar más protección para que no tengamos tantos inconvenientes, digamos, en esta época así de mucho viento, el calor que ya se aproxima, ¿eso va a ayudar o igual vamos a tener sí, algunos algunas interrupciones?
0: Sí, claro que sí, Marcia, a eso es lo que estamos apuntando con estas mejoras, ¿verdad? Inclusive te comento que estos tiempos cuando hubo viento fuerte, ¿verdad? Gracias a Dios ya estamos recibiendo bien con esa mejora, ¿verdad? Porque anteriormente era reclamo de 300 a 500 clientes, reclamo recibido en esos tiempos, ¿verdad?
1: Sí, sí.
0: Y ahora ya bajamos eso a 20 reclamos durante esos temporales, lo cual sí. nuestro cambio ya está dando sus resultados, ¿verdad?
1: Eso es cierto.
0: Y esto es lo que estamos apuntando.
1: Eso es ciero porque a veces cuando viene de repente, ahí te jota mal la luz y mal lo mitana. Cuando viene un temporal, sí. Uno ya espera, más o menos ya tenés que aguardar PEA y algo fijo más hoy. Pero ahora, es cierto, en algunos sectores de repente, en esos sectores donde todavía no se hizo trabajo, a lo mejor entonces es lo que se ha generado, digamos así, un poco de reclamo en los últimos temporales.
0: Así mismo, hermano. Donde ya estamos trabajando, ya estamos haciendo nuestro sistema mucho más robusto de lo que estaba.
1: Uh-huh.
0: Entonces, y también lo cual llevamos ya a sistemas más protegidos, ¿verdad? Entonces,
1: sí.
0: Con el viento ni con las tormentas, las ramas ya no le hacen más que operen nuestras protecciones.
1: Uh-huh. Ya no afectan, porque anteriormente afectaba no directo. Afecta. Mantener ahí, ojo la luz y algo, sí.
0: Hace parte del proceso de las mejoras, ¿verdad? Cada proceso tiene también sus consecuencias, ¿verdad? Y eso nomás es lo que están sintiendo sí. Nuestros clientes actualmente.
1: Y sí, pero para bien, cuando es para bien la gente siempre apoya y comprende, ¿verdad? Cuando es para bien, pero de repente cuando, porque ahí hay árbol, porque esto se le afecta al cable, Pepe... Cada temporal o cada viento fuerte, así ahora estamos luego, desde julio estamos con este tema de la tormenta seca también, ¿verdad? Y generalmente sí, había muchos reclamos ya en otros tiempos.
0: Así mismo, además.
1: Y bueno, vamos, lo importante es mejorar siempre.
0: Claro, trabajar para poder mejorar.
1: Sí.
0: Lo que estamos haciendo.
1: ¿Qué te iba a consultar? En la parte, digamos así, en la parte comercial ya y de cobranzas, ¿qué tal con la promoción que se había lanzado?
0: Y eso estamos siguiendo todavía con esa promoción, Marcia, hacerle llegar también a nuestros clientes que sigue todavía vigente ese hasta el 31 de agosto, ¿verdad?
1: Uh-huh.
0: Recordarle también que el tema de Infocom ya va a seguir trabajando conjuntamente con nosotros.
1: Sí, sí.
0: Entonces, para evitar esas molestias, para que se puedan acercar y hacer ya si tiene alguna deuda o algún atraso por varios motivos, ¿verdad? Ahora es el momento de que se puedan acercar para que puedan regularizar su situación, ¿verdad? Y de tener un pago así

0: cómo decir así, un pago bebuy, ¿verdad? Un pago donde ellos puedan pagar con las condiciones que están, ¿verdad? Porque ahora es puede fraccionar hasta 70 veces, Marcia. Entonces, uno puede hacer sus sumas, sus restas y de acuerdo a lo que él puede para poder pagar cómodamente su energía, ¿verdad? Si está atrasado, ¿verdad?
1: De acuerdo a la
0: Porque después
1: disponibilidad.
0: vamos, de acuerdo a la posibilidad de cada uno, ¿verdad?
1: Sí.
0: Porque vamos a seguir constantemente con esos cortes, que vamos a ir a visitarles continuamente y no sería bueno que después de esto llegue a cortarle o que se vaya ni por con y ya no tengamos estas facilidades para poder brindar al cliente, ¿verdad?
1: Sí.
0: Porque después de esto ya no va a haber esas facilidades, ¿verdad? Porque después todo ya es con interés, también ya va a ser mucho más reducido el acuerdo, ¿verdad? Ya no vamos a poder hacer hasta 70 veces y esas cosas, ¿verdad? Ahora es el momento de que se puedan acercar y poder ver la forma de poder regularizar su situación, ¿verdad?
1: Muy bien, entonces hasta el 31 de agosto sigue esta promoción.
0: Hasta el 31 vamos a ir todavía con esto, Marcia.
1: Se acercaron, digamos, ya en, digamos así, un buen porcentaje, se acercó ya para hacer,
0: Sí, así
1: digamos.
0: mismo, de lo proyectado que habíamos tenido inicialmente con la promoción, ya estamos llegando al 90% de lo que era de los 6.000 clientes por ahí que teníamos de moroso, ¿verdad? Estamos ya haciendo que se acerquen más de 3.000, ¿verdad? Entonces, estamos avanzando muy bien con respecto a eso, ¿verdad? Ahora solamente le pedimos para que puedan mantener su pago, ¿verdad? Porque con esto, al hacer el acuerdo, hay que entender que con un mes de atraso ya automáticamente el sistema ya saca también otra vez la orden de corte, ¿verdad? Y una vez no pagando otra vez eso, ya directamente después del segundo paso ya es Inforcon, ¿verdad?
2: A la pinta.
0: Hay que manejar también esos datos, ¿verdad?
2: A la
1: La pinta.
2: pinta.
1: Primer mes, ya atrasáramos el acuerdo, entonces ya listo, Maye.
0: Listo, claro que sí, porque es un acuerdo donde se hacen comúnmente
1: Sí.
0: para que pueda regularizar su situación, ¿verdad?
1: Sí.
0: Entonces,
1: 6.000 morosos,
0: estamos haciendo
1: dijiste.
0: un gran esfuerzo. Le estamos premiando, inclusive, Marcia, imagínate, le estamos premiando a la gente que está atrasado con nosotros, ¿verdad? Y es algo injusto también a esos clientes que están al día, ¿verdad?
1: Claro.
0: Están
1: Que
0: con
1: hacen
0: sus obligaciones al día.
1: y sí, a veces se hace lo imposible. También hay situaciones y situaciones, de repente, como se dice, uno nunca sabe cómo está alguien en su casa, con su familia, cuál es la condición, la situación económica. Muchas veces se alcanza para la comida y hasta ahí, ¿verdad? Hay gente que cobra, digamos así, en el mes, otros pasan los días y así se va acumulando también, ¿verdad? O sea, hay cada caso, pero esa gente puede llegar y conversar ahí también con ustedes, ¿verdad? En la oficina.
0: Sí, así mismo, Marcia. Y por eso es lo que insistimos muchísimo para que puedan acercarse con nosotros, para ver la forma de solución más pacífica posible, ¿verdad? Porque
1: Claro,
0: como te digo, ¿verdad?
1: sí.
0: Después de esto vamos a seguir, todavía nosotros constantemente vamos a seguir todavía haciendo nuestros cortes correspondientes, porque son a los clientes normales, son tres facturas pendientes, ya les sale ya también orden de corte y así, ¿verdad?
1: Sí.
0: Entonces, para evitar todas esas molestias, para que se puedan acercar, ¿verdad? Y tenemos los distintos medios para que puedan pagar también. Eso
1: Sí, las
0: hay que
1: facilidades.
0: entender también, la
1: Ya.
0: facilidad, ¿verdad?
1: ¿Cuántos usuarios tenemos aquí en la zona?
0: Y actualmente estamos levantando ahora 50.000 por ahí de lo que es Amambay, de lo que respecta a mi imagen.
1: 50.000 usuarios en todo el
0: Pedro Juan,
1: departamento.
0: sí, Pedro Juan seguro que va a rondar ahora porque subió bastante ahora nuestra cartera de clientes.
1: Sí.
0: Sigue creciendo abismalmente de nosotros, ¿verdad? Anteriormente estábamos teniendo 38.000 y poco, ¿verdad? Pero ahora ya estamos subiendo ponerle con 5,000 más por ahí de clientes más.
1: Ah, ya. Y bueno, vamos a estar atentos entonces cualquier novedad que vaya surgiendo para socializar. Y le pedimos encarecidamente, claro que sí, por esos pedidos que nos acercaron también Oye Valéjico y la radio Reika Tuhanguaya. Oye, ya pues se cuera casos ahí, porque oye, reclamamos a través de la aplicación y los, como se dice, los mecanismos que se, con los cuales se cuenta en la institución y no logran una respuesta. Entonces, le pedimos también que tengan en cuenta, por favor, ¿sí?
0: No, claro que sí, vamos a atender específicamente esos puntos que vos me pasaste, y claro, siempre seguimos también atendiendo todo lo que es, lo que cae en nuestro sistema, ¿verdad? Muchas veces eso pedimos para que puedan generar, porque es documento también para tanto para el cliente y tanto para nosotros también, ¿verdad? Lo cual tiene un número de reclamo, ¿verdad? Entonces, sí, por eso es lo que muchas veces nosotros pedimos ese número de reclamo, porque es un documento para nosotros también, para que podamos trabajar tanto, sí, sea sí, contratista, tanto sea de ANDE, ¿verdad? Porque sabemos que es un trabajo muy peligroso, lo cual tenemos que estar respaldado por alguna orden de trabajo, ¿verdad?
1: Claro.
0: Y este es nuestra orden de trabajo, ese número de reclamo, ¿verdad?
1: Sí, para el, ¿cómo se dice? Para la orden de servicio siempre es importante documentarse, ¿verdad? Tener todo.
0: Así mismo, Marce, por eso es lo que tanto exigimos eso, ¿verdad? Porque imagínate si ocurre cualquier accidente y este va a ser nuestra orden máxima por cual nosotros estábamos tocando en ese sector, ¿verdad?
1: Muy bien, muchísimas gracias, ingeniero.
0: A la orden, Martínez, cuando usted.
1: Hasta luego. Ingeniero Hugo Martínez, el titular de la ANDE. Hablamos de varios temas al final. Empezamos con los reclamos que llegaron para aclararle a la gente que de repente nos dicen pe plaza, pe tal cosa, ando y cobeime al alumbrado público. Queda netamente a cargo del municipio, ¿verdad? Porque todo lo que es mantenimiento, arreglo de las plazas, limpieza, heredera, está a cargo de la municipalidad. Porque a veces se le baja con todo ya a los muchachos de la ANDE, ¿verdad? De Plaza Pendo y Coima. Lo que está fuera digamos así, del recinto, de la plaza, del predio, lo que sea, esquina, jaro, mía, media cuadra, lo que sea, pero corresponde a ANDE. Ahora, ¿cómo es la material ahí? Pero que cuando otro la problema, ¿no? Está feneciendo los contratos, dice, con los contratistas. Y se está a la espera de la nueva licitación. Pero esperamos que puedan dar respuestas en la medida que llegan también los reclamos de la gente. Por otra parte, sobre la promoción, continúa. Hasta el 31 de agosto. Dice que teníamos unos 6,000 más o menos registrados en cuanto a morosidad y ya 3,000 superaron, dice, inclusive él dice que se va a llegar a un 90% más o menos, ¿verdad? Y después los trabajos de mantenimiento que van a continuar para que se pueda dejar en condiciones también el sistema de red, ¿verdad? Con eso también ha mermado bastante ya la cantidad de reclamos por los cortes, digamos así, que siempre llegaban cuando hay viento, tormenta, ya sea con lluvia o sin lluvia, ¿verdad? De 500 reclamos más o menos, ahora bajamos a 20, 30 reclamos, dice.
2: Ah, qué bueno.
1: Y es muy grande la diferencia, ¿verdad? Y las cosas buenas tenemos que comentar, ¿verdad? Cuando se hacen también. Y cuando hace falta, lógico, le vamos a reclamar, le vamos a pedir únicamente en nombre de la gente que nos confía también.
2: Sí, ahora, recién justamente esta mañana estuvieron reclamando algunos colegas sobre un cable suelto ahí sobre la calle Mariscal López entre 14 de mayo y Perpetuo Socorro, y enseguida se fueron la gente de la ANDE también, ¿eh? Eso es importante. Se fueron también la gente de la ANDE, acá cerquita. Mariscal López entre Perpetuo Socorro y 14 de mayo, en el centro. Siempre acuden rápidamente a los reclamos, pero siempre ellos dicen que hay que también enviar reclamos en la capital del país si hay algo.
1: Se tiene que registrar, dice, ¿verdad? Entonces,
2: cae enseguida ahí en la central. Son las 9:03. 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
4: 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La hora exacta.
5: Son las 9 de la mañana, 6 minutos.
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0: Bueno, son las 9:20, estamos en el centro de noticias, ya es hora, señor Rosalino Barreto, de escuchar promociones, noticias positivas. Ya está el compañero Marciano Candia, desde Comercial Popeye. Adelante, Marciano.
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3: Hasta luego.
0: Hasta luego. 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La temperatura subió un poquito más. Esto ya indicaba ayer justamente que íbamos a tener un poco de... que iba a bajar un poco más. Tuvimos intenso calor durante una semana y un poco más, ¿verdad? Ahora mismo ya tenemos 18 grados y la humedad subió un poquito, me parece, 94%, me indica acá, mi querido Rosalín, va a llover, ¿eh? ¿O qué te digo más?
4: A la pinta.
0: No, pero no, ahí no. O sea, que no indicaba ayer. Pero indica cielos cubiertos, ¿eh? Y según el pronóstico, 32 va a alcanzar hoy, 32 grados. Hoy por amplio 18 grados a esta hora. No, ¿verdad? ¿Está bien? 19 en Derecho, arreglos a vecinos. Pechanto de Rosalino. Muy bien, muy bien. Completamos nuestra pausa, mi querido Rosalino Barreto.
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3: 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Es difícil recordarlos sin que las lágrimas nublen nuestros ojos, como también es difícil entender y aceptar la voluntad de Dios. 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

0: Estamos a través de Oasis en el Centro de Noticias y entre las informaciones que saltan así desde la capital, desde ayer se venía anunciando esto, presentarán denuncia penal contra la ministra de Obras Públicas en relación al accidente, a la tragedia que ocurrió en Pedroso, zona del Pacaraí. El senador Ever Villalba confirmó que presentarán la denuncia penal ante el Ministerio Público contra la ministra Claudia Centurión por su responsabilidad en el accidente de tránsito que costó la vida a 6 personas hasta ahora, específicamente en esa bajada del Cerro Caacupé, en la compañía Pedroso del Pacaraí. Ayer hablaba el senador justamente sobre esto, y otros legisladores también sobre la tragedia, ¿verdad? Hicieron minuto de silencio en el Congreso por los fallecidos. Y la diputada Ortega, Joana, salía al paso y decía que no le vamos a devolver la vida con el minuto de silencio. Nosotros tenemos que hacer algo para que otras vidas no se pierdan, decía ella, ¿verdad? Que acá hay una gran responsabilidad del Estado y nosotros también somos responsables, decía, de lo que sucedió. Y que con un minuto de silencio no se va a devolverle la vida a esas personas, ¿verdad? Y esa familia que prácticamente solamente quedó una persona de esa familia. El hijo mayor.
1: Que no viajó con ellos.
0: Que no viajó.
1: Y ayer murió otra persona.
0: Y ayer
1: que
0: otra.
1: Estaba sí. Internado en terapia intensiva.
0: En terapia estaba.
1: En Itagua, justamente.
0: Sí.
1: Falleció también.
0: Y ya son 6
1: un
0: las víctimas.
1: De 45 años.
0: Y ya son 6 en total las víctimas del siniestro, lastimosamente, ¿verdad? Y ayer el senador anunciaba que iban a presentar la denuncia formal ante el Ministerio Público contra la ministra de Obras. Acabamos de aprobarle créditos, decía. Crédito de 50 millones de dólares, otro crédito de 75 millones de dólares. ¿Y dónde va a parar todo eso? Decían los legisladores, ¿verdad? ¿Qué pasa con toda esa plata? Nosotros seguimos aprobándole sus proyectos, pero no hay mejoras. Mejoras también en lugares tan estratégicos que ya meritaban la intervención del Ministerio de Obras.

0: obras públicas y comunicaciones, pero hace rato decían, ¿verdad?
1: Sí.
0: La misma cosa nuestra ruta, ¿verdad? Uh-huh. La ruta 3.
1: Nunca se arregló nada.
0: ¿Verdad? No la ruta, y la ruta que también va a Concepción, la ruta 5 hoy en día ya pidiendo socorro también en varios puntos. La falta de iluminación, que se suma a todo esto también sobre nuestra ruta. Iluminación y señalización, ¿verdad? Una parte súper bien señalizada, o mi vipaje, algo. Pero la otra parte, Nandíbera, un peligro mortal sobre la ruta, ¿verdad? Y hay tantos otros tramos así que también ya le han costado la vida a los paraguayos, familias que quedaron prácticamente destrozadas. Esa ruta que tanto también se habló hace poco, la ruta Vallemí Concepción, ¿verdad? Esa es otra ruta. El tramo Tacuatí también.
1: También. Ese es otro tramo.
0: Acá en nuestra zona nomás, ¿verdad? Después, imagínense los demás que están haciendo los pedidos, reiterando pedidos y compañía. Y vamos a ver si realmente se presenta esto o si es también mero populismo, porque muchas veces se aprovechan también de situaciones de esta naturaleza, ¿verdad? Para hacer populismo, populismo barato. Se utiliza, lamentablemente, hoy gente hoy por Uruguaya. Y no debería ser así, porque es una tragedia. Toda una familia prácticamente, ¿verdad? Duele. Y decía el hijo durante la despedida, decía que se le recuerde con amor a sus padres. Y prácticamente murieron haciendo lo que a ellos les gusta, viajar, ir a compartir, ¿verdad? Pero lastimosamente se encontraron con la tragedia, decía el joven. Quiero recordarlo siempre así, decía. Con sus alegrías, con sus ocurrencias. Y eso ellos amaban, decía. De repente salir el fin de para ir a compartir con seres queridos. Esa era la vida
1: que quería.
0: Que llevaban, ¿verdad?
1: Sí, pero no viene al caso.
0: Pero lastimosamente no todo puede ser tan maravilloso, ¿verdad? Porque hay lugares, sectores de nuestros tramos en el país que están pidiendo socorro y que ya se cobraron muchas vidas.
1: Y ese es el tramo principalmente.
0: El ciudadano tiene todo el derecho de transitar por las calles y el Estado está comprometido supuestamente para brindarle toda la garantía, ¿verdad? Pero la Ñaimelaya Coanga, Bogumala, no más no imaginar la gente. En ese tramo nomás luego.
1: Sí.
0: Y después otros tramos, ¿verdad? Ni qué hablar. Y Yetu Coanga. Y ayer se hacían una mea culpa ahí desde el Congreso, que nosotros también tenemos gran parte de responsabilidad. Le estamos aprobando los proyectos, los créditos. Pero, sin embargo, no estamos viendo resultados. Al contrario, decían, estamos sumando víctimas cada día más. 9:59. Hoy estamos hasta las 10:20, sí. ¿Verdad? Hoy se viene el espacio de Lourdes Amarilla, concejal municipal, a partir de las 10:25. Ya el espacio exclusivo. Estamos en plena campaña política. Y después, a las 11, el espacio Luis Guillén, intendente de Pedro Juan Caballero. Voy mía entonces, te dañé a Rosalino.
1: Ya voy mía, ya voy, te dañé a Rosalino. Disculpe, Rosalino.
2: No.
1: Dájate la pechina.
0: Hoy ponago. Cuape y oña conformamos a ver la Junta Cívica para las elecciones municipales. La Junta Cívica de Pedro Juan Caballero, con miras a las elecciones municipales. Este organismo es solamente para la gente de Pedro Juan, vamos a decir, después cada ciudad tiene su Junta Cívica. Formalmente se instaló en nuestra ciudad, se llevó a cabo el encuentro entre los integrantes creo que fue el lunes. Ayer me comentaron que ya tenemos esta figura institucional, actuará como un órgano auxiliar de la justicia electoral. Para cooperar y coordinar todo el proceso eleccionario en la ciudad. Muy importante es el papel que desempeña la Junta Cívica, ¿verdad? Vamos a hablar más de eso después, quiénes la integran y todo. Vamos ahora con la información desde exteriores. Estamos con Marciano Candia.
2: Y está al costado de la ruta de la soberanía, que está lleva camino. Pasando un poquitito del municipio de San Capitán, hubo una persecución por parte de agentes de la SENAT, de la regional número 1, aquí de Pedro Juan Caballero, a una camioneta de la marca Fiat tipo Estrada, en donde a simple vista vino a tumbar en una en uno de los lugares a 150 metros aproximadamente de la ruta de la soberanía. Y adentro se ve de que hay paquetes que posiblemente serían de estupefacientes. Acá la gente especial Martín Bera. ¿Qué tal para la necesaria aquí, Martín Bera?
3: Buenos días para usted y su audiencia. La persecución, efectivamente, tuvieron una persecución a raíz de investigaciones realizadas previo, de que un vehículo de la característica mencionada estaría transportando supuesta droga peligrosa penada por ley 1340, y por lo que pusimos a montar vigilancia y una vez observado el vehículo, intentamos interceptar y el mismo se dio una precipitada fuga a bordo de su vehículo y
4: perdió el control.
3: Acá justamente perdió el control y para luego ya parar en una cuneta aquí. Así mismo.
4: ¿Se nota de que tiene estupefaciente? Están aguardando la fiscalía, ¿verdad?
3: Así mismo, estamos aguardando la fiscalía y prácticamente, como usted puede notar, hay varios paquetes prácticamente repletos, el vehículo está lleno de supuesta droga.
2: Aparentemente es marihuana, Marcia, pero se va a esperar al Ministerio Público para abrir los paquetes. Ya está, hay un detenido,
4: hay una persona detenida.
3: Así mismo, tenemos una persona detenida que hasta una vez interceptado el vehículo intentó huir otra vez y pudimos aprenderlo.
4: ¿Tuvieron que correr detrás de él?
3: Así mismo.
4: ¿Paraguayo?
3: Todavía no tenemos la identidad.
2: Sí mismo. Bueno, esto es ahora, Marcia, en este momento aquí en San Capitán.
0: Bien, entonces tenían la precisa y estuvieron, ¿cómo se dice ya?
2: Sí,
0: aguardando.
2: Sí, sí. ¿Qué pasó con la gente que es el Martín Berendo?
0: Sí, ¿cómo está, gente? Buen día.
2: Bien, muy bien. Usted.
0: Bien, bien. Un resultado positivo, entonces, después de las informaciones procesadas también, dieron en el ojo, digamos.
3: Así mismo, para nosotros es un resultado positivo, por lo que pudimos aprender a una persona involucrada en el hecho y aparentemente es sustancia relacionada a supuesta marihuana. Estamos abordando acá la presencia de la señora agente fiscal para los procedimientos de rigor.
0: Ya. ¿El vehículo tendría chapa paraguaya, vehículo brasileño?
3: Y con matrícula paraguaya el vehículo en mención.
0: Matrícula paraguaya. ¿Y el aprehendido sería también paraguayo?
3: Se trataría de ciudadanos paraguayos que no estamos contando a través de las documentaciones, pero en breve vamos a tener todos los datos pertinentes. Estamos en pleno procedimiento.
0: Ya. ¿Se puede, digamos así, estimar de cuánta carga más o menos entraría o se guardaría en ese tipo de vehículo?
3: Y estimamos nosotros que podría inclusive llegar a la media tonelada.
0: Importante ya.
3: Sí mismo.
0: Bien.
3: Importante cantidad.
0: Estaremos acompañando entonces el procedimiento que sigue.
3: Perfecto, estamos a la orden para usted y su audiencia.
0: Muchas gracias.
3: Gracias a usted.
0: Bien.
2: Repito esto, Marcia, se está guardando la fiscal antidrogas, justamente el coronel, para el retiro correspondiente de los paquetes que se encuentra a simple vista. Se ve que el vehículo capotó, como decimos nosotros acá en la frontera, ¿verdad?
0: Sí.
2: Tumbó y ahí fue a parar en una cuneta y ahí sucesivamente, aparentemente perdió el control porque hay varios obstáculos acá para atajar la velocidad del agua que viene de la ciudad.
0: Sí.
2: Y es un camino vecinal y ahí fue alcanzado, ¿verdad? Ya prácticamente
3: ya no podía, ¿no? Incluso se ve el que aparentemente el salto que le hizo perder el control fue el que está a 100 metros aproximadamente, y ahí prácticamente fue a tumbar. De. Pero no, menos mal funcionó, no sufrió mayores, no sufrió en este caso lesiones, uh-huh, lesiones graves para que integre en este caso que obligue a los intervinientes a trasladarlo hasta un centro asistencial. Está parado, él tranquilo, es un...
0: Uh-huh. ¿Salió ileso entonces?
3: Ciudadano paraguayo, salió ileso,
0: sí. Sí, gracias a Dios, ¿verdad?, que no llegó a suceder algo también con esta persona. Si bien es cierto, le aguarda un proceso, ¿verdad?, con lo que acaba de ocurrir, ¿verdad?
3: A 500 kilos, ¿verdad?, pero esta es la camioneta. Es una linda camioneta, muy buen estado. No sabemos nomás si por ahí se va a cotejar los documentos y si no se trataría de dar también de un vehículo ilegal, porque tiene una chapa paraguaya.
0: Uh-huh. Y eso se va a ir cotejando ya una vez que se tenga más datos.
3: Así es.
0: 500 kilos aproximadamente, a juzgar por lo que siempre se incauta.
3: Por el volumen, uh-huh, sí. Por el volumen que se ve en la carrocería. De. Porque parece que en el habitáculo no hay. De.
0: Solo
3: en
0: la carrocería.
5: Hay Xinjiang.
0: No, o se va, y llueve Rosalino, hay Xinjiang ahí, añete.
3: De ahí se. De ahí se llueve
0: la agosto. De ahí se llueve
6: la agosto.
3: ¿Dónde?
0: Ah, eco ya pues, nada, ya hay como más, puedo contratar a ellos, pela. Humiago llegó a Patanga con el correr de la investigación.
3: Sí, señora.
0: Porque alguno contó y cuá, inva de verlo ahora, jajan ahí, ya lleva.
3: Así mismo es. Mañana y molde va y jaina la le caga goña y me ataca, ¿te tienen
0: cuenta? No, pero en la declaración pues dicen así que fue contratado nomás, y cuá, inva de bella, ya arrante.
1: No, espérate,
0: claro. Mira la excusa,
1: O sea que
0: mira el argumento.
1: Argumento.
3: El argumento.
0: Y sí. En Ñembo loco, fingiendo demencia.
1: Exactamente.
0: Ñembo tabete, Ñembo loco, Ñembo loca, ¿ya?
1: Da igual, sí, sí.
0: Un de cuadro y más para los contratados.
1: Ni idea tengo de qué estamos
7: hablando.
0: Eso sí, ni idea tengo, ni idea tenía. Gracias, Marciano, estaremos atentos y podemos actualizar luego, ¿sí? Muchas gracias. 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Una persecución luego de una precisa que recibieron los agentes de la SENAP. Oye, Yagua y Yegmas.
1: Oye, Yagua.
0: Oye, Yagua y Yegmas, algún no era eso. A Oye, montar la guardia correspondiente.
1: Ah, no, súbelo, venga.
0: El vehículo con las mismas características que le soplaron a los agentes de la SENAT.
7: La gente en Godo y envidioso,
0: ¿no? ¿Será? Vean, la envidia y la maldad, vean.
1: ¿Será Rosalino y Yegmas envidioso?
3: Así mismo es.
1: No creo.
3: Sí, señor.
0: Alguno que tú oye desquita.
1: Te hago desquite, loico.
0: Porque desquite es ayudando países, ¿no?
1: Parece que se cagan de etiquetar a los estados. Y vecina.
0: Desquite ayudando
1: países.
0: Pan, no hay que. Unos cuantos, imagina la. Con vuelta de tanto. Senat como Policía Nacional allá. O ya por la procedimiento. La policía hace poco. Primeramente en este local de 24 horas que había encontrado pasta base,
1: sí,
0: ¿verdad? Y después de unos 20 días por ahí, le cacharon otra vez a otro en la carnicería.
1: Y también ahí detrás de la cárcel.
0: Sí, detrás de la cárcel, otro procedimiento también. Eso fue ya con la SENAT.
1: Con la cena.
0: La cena. Sí. La policía llegó a incautar ahí en la casa de carne. Las ayete pucheros y no la ofrecía y que ir a ver Rosalino. Y justo cuando estaban todos ahí los protagonistas, el momento exacto.
1: Llegaron.
0: Ahí llegaron también los. En el ojo dieron con el operativo. 45 kilos. Pero de pura. Pura merca, como dicen, ¿verdad? Pero continúa trabajando en la carnicería, sí.
1: Y seguramente
0: que porque viste que había gente ahí trabajando, nada que ver, no tenía en el embrollo. La carnicería estaba funcionando. Así como de repente se hacen procedimientos también en otros lugares y 24 horas, mío, continuó vendiendo y producto, ¿cuál? Pero ya van a ser demasiado alevosos si es que vuelven a traer ahí otra vez, ¿no? Otro lado, más tengo que guardar hasta allá. Y ahora la Senat, con este operativo, directo ya va a lo mitad, yo es. Y es un golpe, sin duda, es un golpe para la estructura criminal y siempre trae sus consecuencias también, ¿verdad? Siempre trae. Bien, vamos a marcar, es tiempo de irnos a la pausa.
6: 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La hora exacta. Son las 10 de la mañana, 11 minutos.
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11: 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Guaraní real 1.120 en la compra, 1.170 en la venta. Euro guaraní 6.930 en la compra, 7.400 en la venta.
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0: 22 minutos de las 10, hasta aquí el Centro de Noticias a través de la 94.3, correspondiente a esta mañana. A la tarde, a partir de las 15 y minutos, tenemos la edición vespertina. Será hasta entonces. Muchas gracias.
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6: 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La hora exacta.
7: Son las 11 de la mañana, un minuto.
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Muy buenos días. Saludo a la audiencia. Un gusto, un placer estar en contacto con usted. Buenos días, Rosalino. Después de mucho tiempo estuvimos recorriendo justamente la zona de María Victoria, donde le agradecemos a la gente del populoso barrio María Victoria, a la gente de San Luis. Muchísimas gracias por abrirnos las puertas, por recibir nuestro proyecto, nuestra propuesta. Realmente hizo bastante calor el sábado, el domingo, el lunes. Hoy terminamos justamente el recorrido que hicimos en la zona de María Victoria, San Luis y alrededores. Muchísimas gracias a todas las coordinadoras, a los amigos que nos estuvieron acompañando justamente en ese recorrido. Realmente preocupadísimos por la situación. El vehículo estacionado, moto estacionado, todas las motos, todos los vehículos tienen habilitaciones de otro municipio. Y la pregunta, cuando le preguntamos justamente a la comunidad, a la gente, ¿por qué se están yendo en otro municipio a sacarse las habilitaciones de su vehículo, el registro de conducir? La respuesta es fácil, la respuesta de ellos es común. Que el municipio de Pedro Juan Caballero cobra muy caro, o el doble de lo que cobra otros municipios, además de ellos, con mucha traba para poder justamente sacarse el registro y habilitación. Por eso nosotros hablamos de una reducción de impuestos. Y cuando nosotros hablamos de una reducción de impuestos, los mediocres del otro lado se defiende diciendo la ley no permite. Aparte de la inoperancia, aparte realmente la falta de interés, aparte de no asumir justamente la responsabilidad de decir, señores, yo soy un mal administrador, soy un haragán, no merezco estar, dice, le culpa a la ley. Y la ley orgánica municipal de los otros distritos, de San Japitá, de Cerro Corano, es diferente que la ley orgánica que usamos aquí en Pedro Juan Caballero. O sea que aparte de haragán, también quiere mentirle al pueblo. Basta ya, hermano, no se puede. No se quiere reducir. Aparte de obstaculizar bastante el pago, porque hay una caja 2, caja 1, caja 2. Por eso ponen traba, entonces, en vez de ingresar en el arca de la municipalidad, o al arca de la municipalidad, o a la caja de la municipalidad, va en otro lado. Hay desvío de fondo. Por eso está ocurriendo justamente lo que está ocurriendo, de tener muchas personas que se están yendo, muchos contribuyentes. Pero Juan Caballero está perdiendo los últimos tiempos muchísimos contribuyentes que se están yendo en otro distrito a pagar su patente, su habilitación de rodado o su patente de rodado. Inclusive ahora el registro están sacando en otro municipio. Y por eso estamos más preocupados cuando vemos realmente, cuando por nuestro propio ojo vemos esa situación preocupante de las habilitaciones de vehículos, cuando vemos San Capitán, Cerro Corá. Y ninguna habilitación de Pedro Juan Caballero. Y no hace absolutamente nada. O no hizo absolutamente nada los últimos tiempos este administrador para poder reducir el impuesto. Por eso nosotros en ese contexto vamos a igualar el patente comercial.
o sea, el patente de rodado, la, el registro de conducir, de lo que cobra San Japután, Cerro Coray y otro municipio. Tenemos que igualar. Esa es la competencia. Hay que competir porque un comercio, esto también forma parte de un comercio. Y cuando tu comer, tu vecino está vendiendo muy barato, vos tenés que buscar el mecanismo, por lo menos, de igualar el costo. El costo de lo que está ofreciendo tu vecino, si no vas a perder todo tu cliente. Eso está ocurriendo en Pero Juan Caballero. Prácticamente nuestro contribuyente se está yendo a otro municipio a pagar por sus impuestos. Y el inepto de nuestro administrador ni siquiera hace, ni siquiera zapatea, ni siquiera hace ninguna reacción, no estudia de poder reducir, porque la gente también busca su economía. Si acá cuesta 100 y allá cuesta 50, por supuesto que la gente se van a ir donde cuesta 50. Es común que ocurra eso, es normal que ocurra eso. Y va a decir, no, pero Juan, por la misma validez tiene la habilitación de San Capitán de Cerro Corá para todo el distrito del departamento de La Mambay o de otro municipio. La misma validez tiene. Al fin y al cabo, lo que nosotros buscamos es habilitar legalmente un vehículo. Habilitar legalmente una moto. Y por supuesto que vamos a buscar ver en otro municipio donde es más barato para poder habilitar legalmente. Y eso es lo que está ocurriendo. Está mirando bastante personas en otro municipio. Y Luis Guillén, en su administración, va a igualar o va a ser un poco más barato de lo que cobra otro distrito. Pues aparte, facilitarle, hermano. Agilizar, facilitar. Que no se haya nadie a perder medio día de tiempo. Medio día de tiempo de la municipalidad para poder gestionar su registro, su habilitación, su patente comercial. Por eso, cuando hablamos de reducción de impuesto inmobiliario, hablamos de una reducción de 40%. Patente comercial de 40%. Patente de rodado 40%. Registro 40%. Estamos hablando de una reducción de impuesto que necesita Pedro Juan Caballero para que los contribuyentes vayan y paguen su impuesto. También la facilidad, tenemos que facilitarle a los contribuyentes de que se le financie. Tenemos que financiarle a los contribuyentes por lo menos el pago de su impuesto a 2, 3, 4, 5, 6, 7, 12 cuotas. Y eso busca a los contribuyentes. Y con nosotros van a tener no solamente un intendente que va a reducir el impuesto, sino que va a tener un intendente presente, un intendente de acción, un intendente de trabajo. Nuestra ciudad necesita limpieza. Estuvimos nosotros a 2 cuadras de la línea internacional de Brasil. Hay terrenos, terrenos ahí que está realmente sucio, vereda sucio. ¿Dónde está el intendente? Agua estancada, encima del empedrado, feo empedrado, horrible empedrado que hicieron. Con mi plata, con tu plata, con nuestra plata. Y no son capaces ni siquiera de mantener esos empedrados feos que hicieron. Entonces nosotros realmente necesitamos hacer un plan de desarrollo. Necesitamos asfaltar esa parte. Y Itaipú Binacional, estoy más que seguro, así como está haciendo en otro distrito, 1500 cuadras de asfaltado hizo en Villarrica, va a hacer en Pedro Juan Caballero 1500 cuadras de asfaltado, pero nosotros vamos a planificar. No es que va a venir a echarnos también su asfalto encima del empedrado, no. Vamos a planificar, vamos a limpiar y después vamos a asfaltar por lo menos esta zona céntrica de la ciudad, San Antonio, María Victoria, parte de María Victoria. Y esta zona de Barrio Guaraní. Necesitamos realmente asfalto. Necesitamos asfaltar esta zona. Y estamos trabajando para eso. Y agradecerle una vez más a la gente que nos están recibiendo. Decirle que nosotros sí queremos trabajar.
sí queremos trabajar y sí vamos a trabajar y somos el cambio. Estamos más que seguros que golpeando la puerta de los ministerios de la ciudad de Capital, estoy más que seguro que vamos a conseguir grandes recursos y vendrá muchas bendiciones para Pedro Juan Caballero, de los últimos tiempos, legal y honestamente hablando, sin querer hablar mal de nadie, nuestra ciudad está en estado de abandono. Es una tapera nuestra ciudad. Terrenos realmente que no se limpia, vereda que no se limpia. ¿Por qué ocurre eso? Porque tenemos un intendente ausente que se encierra en su oficina. Y ya terminó el Aishiyan ahí. Aishiyan ahí somos nosotros. Hoy somos nosotros los pedrojuaninos. Que no tiene ni siquiera una entrada digna. Un monolito que diga bienvenido a Pedro Juan Caballero. La gente no sabe cuándo está llegando a Pedro Juan Caballero. No tiene una rotonda digna. Si el Shopping China no hacía esa rotonda, no se iba a hacer nunca la rotonda al salir de la ciudad. Estamos 50 años atrasados aquí en Pedro Juan Caballero. Váyanse y miren lo que es Salto de Guairá, que es un capital departamental. Ciudad del Este, que es capital departamental. Encarnación, que es capital departamental. Oviedo, que es capital departamental. Villarrica, que es capital departamental. Váyanse y miren lo que es esa ciudad de capital departamental. Y miren lo que es Pedro Juan Caballero. Falta planificación. Día a día hay accidentes de tránsito aquí en Pedro Juan Caballero. Día a día hay accidentes de tránsito. No hay señalización. No hay una planificación de poder solucionar esto. Es un caos el tránsito. Estudiante de la facultad que agarra todo prácticamente el estacionamiento. Obstaculiza, le perjudica a los comerciantes. Funcionario que trabaja en una funcionario que trabaja en una en los negocios, que se va y estaciona ahí en la zona céntrica, siendo que esa parte debería ser para los turistas, para que los turistas dejen su vehículo, para que los turistas compren en la zona céntrica. Estamos matando la zona céntrica. Por eso la gente hoy está, por ejemplo, en los shopping, porque ahí sí tiene estacionamiento, sí tiene seguridad. Y nosotros no somos capaces de solucionar ese problema, el tránsito en la zona céntrica, del estacionamiento de la zona céntrica. Porque nuestro intendente está mal, dice. ¿Qué nos importa a nosotros el problema? ¿Acaso a nosotros le importamos a ellos? ¿Acaso que cuando queremos comer un kilo de carne ellos nos van a dar? ¿O cuando necesitamos una Novalgina nos van a dar? ¿O cuando le pedimos descuento te retan? Como si fuera que son dueños de la ciudad, dueños de la administración municipal, dueños de la intendencia, de la plazoleta municipal. No, ellos son funcionarios, entonces los funcionarios deberían trabajar. Y hoy realmente estamos preocupados por esa situación, pero no es suficiente preocuparnos nada más. Es el momento de ocuparnos. Y no porque yo soy liberal, no porque yo soy colorado. No, Nañameña colorado, no. ¿Qué importa que sea liberal? ¿Qué importa que sea colorado? ¿Qué importa que sea independiente? Hablemos como Pedro Juanino, señores. Hablemos como Pedro Juanino. Pedro Juan Caballero es el rostro de la República del Paraguay. Y el rostro de la República del Paraguay no puede estar como está hoy. Sin intendente prácticamente. A pesar de que esta administración está mostrando la diferencia. Que sí se puede tener limpia la ciudad. Es para felicitar, no es para felicitar, sino que destacar que se puede hacer bien las cosas. Que se puede limpiar la ciudad. A pesar de que, porque la gente cuando empezaba a hacer bien las cosas, muchas veces, felicitaciones Julano de tal porque está haciendo bien las cosas. ¡Caramba, digo! Es obligación del intendente municipal y de las autoridades, sea intendente, gobernador, concejal, de hacer bien las cosas.
Es obligación de hacer bien las cosas. Es nuestra obligación, va a ser mi obligación como intendente municipal limpiar la ciudad, hermosear la ciudad. Va a ser mi obligación como intendente municipal. Necesitamos que nuestro hijo ande otra vez por la vereda, en bicicleta, en patineta, que se vayan a jugar en las plazas de nuestra ciudad. Que la plaza esté limpia, iluminada. Necesitamos iluminación en la ciudad. Hay lugares oscuros. A pesar que Pedro Juan está oscuro, ¿verdad? Está oscuro con esta administración. Con el ex administrador. Y nada más y nada menos. Tiene la cara dura de salir a hablar otra vez con la gente. ¿Qué le dice? Yo no sé. ¿Qué le promete? Yo no sé. Que el progreso continúa. Pero ¿de qué progreso hablamos cuando vemos vereda sucia, ciudad sucia? No, pues yo no puedo porque no hay capital. Yo no puedo. Yo cago. Y qué pucha. Excusa y más excusa. ¿Para qué pucha carajo quiere estar si va a excusarse y no va a solucionar los problemas? Los problemas que tienen Pedro Juan o los problemas por los cuales vive nuestra gente en la extrema pobreza. Niños que viven en la extrema pobreza. Cuando se va a hacer algunas actividades importantes, como las actividades religiosas, de un grupo, ya sea de evangélico o de la iglesia católica, no se le apoya, no se le acompaña. Es la obligación del intendente municipal ir a hablar con el ministro de Desarrollo Social. Ministro de Desarrollo Social para traer más programas de Coponá. Más programas sociales de Tenonderá. Fortalecer lo que es el comedor popular en Pedro Juan Caballero. Necesitamos fortalecer los comedores que tenemos aquí en Pedro Juan Caballero. Y ustedes saben que hay ayuda social para comedores a través del Ministerio de Desarrollo Social. Pero eso tiene que hacer la gestión el intendente municipal. Pero si no puede administrar una ciudad, ¿qué gestión se va a ir a hacer en la ciudad capital? Va a ir a ir allá. No se debe. Señores, vamos a gritar, vamos a zapatear. Pero vamos a decirle a los asuncenos también que aquí empieza la República del Paraguay. Que este es el rostro de la República del Paraguay. Y que el rostro de la República del Paraguay no puede estar en esta situación que está. No podemos nosotros tener un intendente zombie. Un intendente que dice, no se puede reducir el impuesto, no se puede hacer descuento, no se puede limpiar la ciudad, no se puede señalizar la ciudad, no se puede ir a hacer gestiones en Asunción. Y su estancia es mucho más limpio que la ciudad. Váyense, señores, a ver si invento. Váyense a ver su estancia que tiene hacia Fortuna, en esa zona. Es mucho más limpia que la ciudad de Pedro Juan Caballero. Es mucho más limpio que la ciudad de Pedro Juan Caballero. Y eso significa que la plata que se recauda o el impuesto que nosotros pagamos es justamente para poder limpiar la estancia y para que ellos cada vez tengan más vaca, más toro de raza. Porque ese es su orgullo, ese es el orgullo de ellos. Y no podemos continuar en esa situación, señores. Y Udo, la psicólogo y la Itabía, Gojendisiria. Veáis, ñandesiria, si va, veamos, es porque estamos locos. Veáis, la psicóloga. Pero ñandesiria, ¿dónde ya va de ahí? La peor Juanino, ¿dónde puede la va de ahí? ¿Dónde puede la gente siria? Entonces significa que muchas veces ñañembotabunte. Daja, ñan de tabu, ñan de.
no badeamos nosotros. Nañane de seguir. Entonces, a ese con administrador que dice, no se puede. Que orena de seguir. Claro que se puede. No hay voluntad nada más. No hay voluntad, hermano. No hay voluntad. Y si yo quiero seguir, así como él quiere seguir, a pesar de no hacer nada, es a solo efecto de protección con administrador que dice, no se puede. Que orena de seguir. Claro que se puede. No hay voluntad nada más. No hay voluntad, hermano. No hay voluntad. Y si yo quiero seguir, así como él quiere seguir, a pesar de no hacer nada, es a solo efecto de proteger sus bienes, su inmobiliaria, su propiedad, su terreno, su plata que tiene en el extranjero gracias a la administración municipal. A solo efecto de proteger nada más. Para poder que su sobrino siga siendo diputado, que su señora siga siendo concejal, que su cuñada siga siendo concejal. A solo efecto de eso nomás. Y que algunos analfabetos, ¿verdad? Que no le representa a Pedro Juan Caballero, porque realmente, hermano querido, hay personas que no le representan a Pedro Juan Caballero, que no le va a poder defender a Pedro Juan Caballero, a la ciudad de Pedro Juan Caballero. Que no puede decir 3-4 palabras en cascada. Que si vos le hablas en español no entiende muchas veces. ¿Cómo le va a defender si él no se puede defender a la ciudad de Pedro Juan Caballero? Por eso nosotros estamos orgullosos por la lista de nuestros concejales, porque los 12 concejales, titulares y suplentes, son personas de primer nivel. De primer nivel son nuestros concejales. El suplente, el titular, son personas de bienes. Son personas de que están trabajando por la sociedad, por la comunidad. Está haciendo el bien por la comunidad. El bien por la comunidad. No son traficantes, no son contrabandistas, no son usureros. No se dedica a eso. Entonces, realmente estamos orgullosos por los 12 concejales que tenemos. Y realmente debemos

0: hacer el gran cambio en Peruán Caballo.
1: Pero Juan necesita el cambio. Nosotros le agradecemos a José Carlos por lo que hizo por Pedro Juan Caballero. Le agradecemos a José Carlos Acevedo. Pero seguramente esté donde esté, estará llorando por lo mediocre que es su hermano, porque fundió prácticamente todo lo que construyó José Carlos. Y yo tengo un gran desafío. Tengo que ser mejor que José Carlos. Y vamos a ser mejor que José Carlos Acevedo. Vamos a hacer mejor las cosas que José Carlos Acevedo. ¿Por qué eso? Porque vamos a tener el apoyo del gobierno nacional. José Carlos Acevedo fue un gran administrador y hizo que crezca Pedro Juan gracias a su gran administración. Porque es un gran administrador. Sin tener el apoyo del gobierno nacional. Y yo, a tener el gobierno, el apoyo del gobierno departamental, a tener el apoyo del gobierno nacional y tener el apoyo de la ciudadanía, estoy más que seguro que vamos a ser mucho mejor. Y vamos a construir, a limpiar el rostro de la República del Paraguay. Y acá no va a haber excusa porque no hay plata, porque así y allá, y porque sí, porque no se puede, porque yo pido, y porque un elefante blanco. Váyanse todo donde saben, señores. No puede haber excusa. A la gente no le interesa la excusa. A los contribuyentes, a los perojuaninos, no nos interesa la excusa. Nosotros necesitamos que el intendente trabaje, que limpie nuestra ciudad, que le limpie nuestra plaza. Que le cuide a nuestro hijo, que le cuide a nuestro nieto, que le cuide a nuestro conciudadano y que el impuesto realmente sea acorde a lo que es realmente, a lo que se cobra realmente, a lo que se cobra en San Capitán, a lo que se cobra en Cerro Corá, a lo que se cobra en toda la ciudad, en todas las ciudades de la República del Paraguay. Excusa no queremos, señores. Muchas gracias, Luis Guillén, intendente. El 4 de octubre. Se viene el gran cambio. Una persona que va a estar con usted, va a luchar con usted, va a zapatear, va a gritar, sin poner excusa que no se puede hacer. Claro que se puede, sí se puede. 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
4: Nuestro programa La Hora del Milagro empieza con el objetivo de llevar a todos ustedes vida, palabra de vida. Muy buenos días a todos los oyentes. Quédese con nosotros durante esos 30 minutos. Lo que no va a faltar es testimonios, resultados de personas que lograron a través de una cadena fuerte de liberación, de cura, de sanidad, a sanarse, a liberarse. Y hoy por hoy estas personas pueden disfrutar de una salud, de una paz, de una vida diferente, porque lo que ellas no tenían, a partir de ahora ellas tienen, que es la paz de Dios en sus vidas. Porque lastimosamente nosotros sabemos que muchas personas, ellas no tienen paz en su vida. Y paz, escúcheme, paz no es ausencia de problema. No significa eso. Problema siempre nosotros vamos a tener, siempre vamos a estar pasando por ellos. La paz, ella es estar en uno cuando uno tiene la presencia de Dios en su vida. No es porque uno no tiene problema. Entonces, muchas personas, ellas piensan así, no, si yo tuviera tal cosa, yo sería la persona más feliz del mundo. Acontece, muchas personas dicen, yo no soy feliz porque yo soy sola. Pero hay muchas personas que tienen su pareja y no es feliz. Otros dicen así, yo no soy feliz porque yo no soy casada. Pero ¿será que todas las personas que son casadas son felices? No soy feliz porque yo no tengo hijo. ¿Será que todas las personas que tienen hijos son felices? No, porque un hito nomás voy a tener otro, dos. La parejita, ahí sí todo va a quedar bien. Ahí tienen. O sea, no son estas cosas, gente, que trae alegría, que trae felicidad, paz para nuestras vidas. Estas cosas hasta trae una alegría, una paz momentánea, o sea que luego pasa. Mas la verdadera paz, ella viene de Dios. Los días domingos nosotros estamos realizando en nuestra iglesia el tratamiento con el agua viva. Eso mismo, Jesús habló para una mujer samaritana que fue a um poço sacar água. Jesus pediu a ele um pouco de água e ele não quis dar. Ele disse assim para Jesus: pero como pode tu, sendo judío, pedir a mim, que sou samaritana, água? Acaso não sabes que los samaritanos e los judíos não se tratam entre si? 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E Jesus disse assim para ele: mira, cualquiera que beber de esta agua aí, volverá a tener sed. Mas el que beba el agua que yo dé, este no tendrá sed jamás. Quando Jesus falou isso, a mulher disse: Senhor, dá-me de beber desta água, para que não precise que eu venha todos os dias a casa sacar esta água. Obviamente que ele não entendeu. Jesus não estava falando desta água del poço, desta água física de matar a sede. Jesus estava falando de sua presença, que a verdadeira alegria, paz, uno solo tiene quando recebe a presença de nosso Senhor e Salvador Jesus Cristo. Eu quero que você acompanhe esses testemunhos do tratamento que hacemos com a água viva. Todos os domingos nós realizamos esse tratamento com a água viva em nossa igreja. E muitas pessoas, você tem que trazer uma botelita com água, e muitas pessoas han tomado desta água, água que é consagrada, bendecida, e estão alcançando os milagres para a sua vida. Esta água viva que Jesus tem para nos oferecer, para nos dar. Escute, por favor, e logo em seguida volveremos mais falando com todos vocês. Temos um número que você pode chamar, não? Número do WhatsApp, ou mandar sua mensagem de texto, de áudio. Já vai preparando também seu bacito com água. Mientras você escute esses testemunhos, se quer, pode enviar sua mensagem de texto através deste número.
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0: Qual é o seu nome?
1: Porfírio González.
0: Porfírio, quando chegou aqui, antes de tomar de água viva, como estava?
1: Desastre, pastor. Se perdido na droga.
0: A droga?
1: Cerveja, droga, de todo um pouco.
0: Que droga usava?
1: Cocaína. Cinco anos usava.
0: Cinco anos?
1: Cinco anos.
0: Você entrou aqui na igreja?
1: Desastre, destruído.
0: Desastre.
1: Nesse dia eu vim, desastre, drogado, menino.
0: Começou a tomar de água viva?
1: Sim.
0: E o que passou?
1: E me liberei do vício. Há 3 anos já.
0: Não tem mais nada?
1: Não.
0: Livre?
1: Livre.
0: Funcionou?
1: Funcionou.
0: Graças a Deus.
2: Seu nome, senhora?
3: Rosa.
0: Rosa, você de onde vem, dona Rosa?
3: De J. Augusto Salior.
0: J. Augusto, você chegou aqui, que tinha?
3: E eu tinha problema de pressão alta, pastor, há rato já. Há um ano que estou assistindo, um pouco mais de um ano na igreja. E vim com muitas enfermidades. Tinha um problema que se chama fascitis plantar, não podia nem caminhar. Y me curé de eso, de mioma, de la presión alta.
0: Entonces usted fue curado de presión alta,
3: sí.
0: De problemas de miomas y problemas en el pie, que no podía caminar.
3: No podía caminar y de insomnio también detrás de todas las enfermedades, ¿verdad?
0: Y usted está perseverando todos los domingos.
3: Todos los domingos.
0: Funciona.
3: Funciona.
0: ¿Tu nombre?
4: Mario Pereira.
0: Termina, ¿yande? ¿Va? ¿Eh? ¿Yande? ¿Ya lo ya puedo vender el cohebe?
4: Ah, ya puedo tener milagro, ¿verdad? ¿Qué
0: problema de cogri?
4: Mire, con la oreco, vea la problema, tú sabes que la mendigitis. 8 años sufrí la hace, a ver, yo una semana, a ver, ya operamos.
0: ¿Estaba sufriendo?
4: 8 años sufrí. 8 años.
0: ¿Cómo te jope? ¿Qué tú más operas?
4: Hospital, todo parte de recurrir la hospital, pagar esta lamba, hace unos días.
0: ¿Estaba sufriendo?
4: Sí, estaba sufriendo. 8 años, en lo que ve y toda la noche, o si, a veces ahí la. Y va a hacer un molestazo. ¿Cuándo
0: sufrí ahí, Pucuri?
4: Sufrí ahí en día, Pucuri. Van a hacer, ahí me ponen en día, ¿qué ponen en día? ¿Qué ponen ahí?
0: ¿Recibiste el agua viva?
4: Sí, el agua viva, a ver, lo lluvia.
0: ¿Hoy coité, Bellam?
4: Sí, hoy coité. Una semana, 8 días, jueves ya ocuéramos. Pero joco, ahí ya ocuera y temo ahí. Nada se ve, man.
0: ¿Pe caraí, mañana, cuando vamos mañana? ¿Pe cuña caraí? ¿Va en derecho ya, pues, vamos a hacer catuén?
4: No, pero eso es la agua, a ver. Acá tenemos que perseverar o cuera.

Mi nombre es María. Yo sufrí durante 10 años con una enfermedad llamada úlcera sangrante. Fui a los doctores, me hicieron varios estudios, pero ellos a raíz de los síntomas que tenía, ellos me detectaron esa enfermedad. Pero yo sufría de mareo, vómito, me desmayaba. También tenía problemas espirituales, sufría de dolores de cabeza, tenía insomnio, era muy nerviosa. Con esa situación yo llegué a la Iglesia Universal. Y participando los días domingos, fui usando mi fe con el agua viva, haciendo mi oración de mañana y noche. Ya sentí un cambio en mi cuerpo, ya pude comer más, ya pude dormir más, hasta que llegué a ir otra vez a los doctores a hacer mi estudio y ya fui mejorando en todos los aspectos. Hasta que no me salió más nada en mi estudio, fui ya curada, liberada de todas esas enfermedades que yo tenía. En lo espiritual fui libre de todo también, ya no tenía dolor de cabeza, ya no veía bulto, ya dormía bien, ya estaba en paz conmigo misma. Gracias a Dios y usando el agua viva yo fui curada de todos los males que yo tenía y de la enfermedad que yo sufría. Y yo le desafío a usted que venga a hacer el tratamiento con el agua viva y será curada así como yo fui curada aquí, usando mi fe.

0: Mi nombre es Miriam. Antes de llegar a la Iglesia Universal, yo sufría especialmente de la depresión, casi por 2 años. También problemas de inseguridad, de temores, ansiedades y también de enfermedades, ya sea dolor de cabeza, acidez. También problemas familiares, no había entendimiento. En lo económico tenía muchas deudas. Un día vi el programa en el horario de la madrugada de las 5 a.m. en el cual vi al pastor haciendo tratamiento del agua. En esa situación llegué a la iglesia. Gracias al tratamiento del agua viva vencí lo que es la depresión, las enfermedades del alma, toda falta de inseguridad, también las enfermedades, ya sea dolor de cabeza, acidez, insomnio. Hoy por hoy en mi familia vive en la seguridad del amor, de la paz, de la unidad y el entendimiento. Hoy día he vencido las deudas, hoy mi vida económica ha avanzado. A través del tratamiento del agua viva, hoy mi vida ha cambiado. Te desafío a participar este domingo en el tratamiento de agua viva, así como yo vencí en lo espiritual, emocional y económico. Así también tú lo vas a vencer.
1: Mi nombre es Oscar. Antes de llegar a la Iglesia Universal, yo tenía vicio de crack, cocaína, marihuana. También tenía insomnio, depresión. Sufría con nerviosismo también. Era una persona muy agresiva a través de eso, de todos los males que yo sufría también. También tenía problemas en la familia, en la economía. Mi vida estaba un verdadero desastre. La Iglesia Universal yo conocí a través de la tele. En una noche, no pudiendo dormir, teniendo insomnio, prendí la tele a las 12 de la noche y vi la programación. Y ahí, a través de la programación, yo conocí la Iglesia Universal. Comencé a venir los días domingos y comencé a participar del tratamiento del agua viva. Hoy en día, haciendo el tratamiento con el agua viva, yo vencí la droga, los vicios que tenía, ya dejé de fumar cigarrillos, marihuana, ya dejé de consumir alcohol, ya salió de mí la depresión, el insomnio, todas esas cosas malas. Ya no tengo nerviosismo, hoy en día hay paz en mi interior y en mi casa también, en mi familia, en mi matrimonio. Económicamente estoy prosperando, saliendo adelante, haciendo el tratamiento con el agua viva. Dios realmente cambió mi vida. Y yo hago un desafío con vos que estás sufriendo con depresión o con vicios. Si este domingo venís a participar del tratamiento con el agua viva, tu vida también va a cambiar como la mía cambió.
2: Mi nombre es Tomasa. Antes de llegar en la Universal, yo tenía problemas de caída de cabello. Un día yo hice así y mi cabello se caía todo de mí. Me asusté mucho, sufrí mucho, sentí mucho, no sabía qué hacer. También mi hijo estaba con una enfermedad y tenía fiebre muy alta. Y para sumar todo eso, mi economía también estaba mal. Un día una señora me invitó para participar con el tratamiento del agua viva. Me hizo un desafío y así comencé a participar.

0: y la fiebre alta que él tenía desapareció. También usé el agua viva por mi economía y tomé el agua, le oré a Dios y le pedí que me abra una puerta de trabajo. Y ahora estoy trabajando, todo marcha bien, quiere decir que el agua viva funciona. Yo te desafío a vos que estás sufriendo, viniendo los días domingos, recibiendo el agua viva. A vos también te va a funcionar, así como a mí me funcionó.
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2: ¿Tu nombre?
3: Jorge.
2: Jorge, ¿vos tenías qué problema?
3: Problemas con los vicios.
2: ¿Qué vicios tenías?
3: Crack, cocaína y tabaco.
2: ¿Cuánto tiempo tuviste esas adicciones?
3: Más de 3 años.
2: Más de 3 años. ¿Ahora cómo estás?
3: Bien, lúcido, bendecido.
2: ¿Hace cuánto que no consumís más?
3: 3 años va a ser este 30 de enero.
2: 3 años va a ser el 30 de enero, ¿qué? Libre.
3: Libre, totalmente.
2: ¿Qué más cambió en este tratamiento espiritual?
3: Mi vida personal, mi vida financiera, económica. O sea que todo hoy está... para bien, bendecido, total.
2: Todo lo que estaba mal, ahora está bien.
3: Ahora está bien, muchísimo mejor.
2: ¿Funciona el tratamiento?
3: Totalmente.
2: Fuerte aplauso para el Señor Jesús. ¿Su nombre?
4: Nelcy.
2: ¿Qué aconteció con usted?
4: Bueno, en realidad que yo llegué a la cadena de liberación porque me habían hecho brujería y me liberé de todos esos problemas espirituales porque yo no dormía, no comía, entré en depresión y demás. Me liberé de todos esos problemas espirituales y sobre todo de la depresión. Yo, a causa de todo ese problema que tenía, intenté suicidarme 3 veces. Yo me iba en psicólogos, en psiquiatras, me medicaba, busqué la ayuda de todos los medios posibles y nada funcionaba. Hasta que llegué a la Iglesia Universal y perseveré en mi cadena de liberación de los viernes y también venía los domingos. Y gracias a Dios, el milagro aconteció en mi vida y fui completamente libre de la depresión.
2: Opa.
4: Completamente, pastor. Yo sufría depresión desde los 7 años. Me medicaba, me iba al psicólogo, al psiquiatra, inclusive de última tuve que acudir a un psicólogo del extranjero para ver si pasaba algo, si algo cambiaba en mi vida y nada. Llegando acá yo fui completamente libre de la depresión.
2: Desde que tenías uso de razón prácticamente sufriste entonces.
4: Así mismo, pastor.
2: ¿Y aquí paraste de sufrir?
4: Así mismo, pastor.
2: Fuerte aplauso para Jesús. ¿Su nombre?
5: Lilian.
2: Señora Lilian, usted luchó por su hijo que está aquí. ¿Cómo te llamas, muchacho?
5: Marco Gauto.
2: ¿Usted luchó por él?
5: Luché por él. Yo.
2: ¿Por qué?
5: Porque tenía los vicios de bebida, no sé, de otras cosas más, ¿verdad? Siempre perseveré por él.
2: Contá bien nomás ya todo lo que tenía.
3: Vicio de la cocaína.
2: ¿Tenías vicio de cocaína? ¿Qué más?
3: Y la bebida.
2: Y la bebida. ¿Y vos, como mamá, cómo te encontrabas por causa de eso?
5: Ay, muy mal, muy triste, la verdad. Y yo dejé la mano de Dios y perseveré por él. Y ahora él está aquí, gracias a Dios.
2: ¿Y libre del vicio?
5: Libre de todo.
2: ¿Hace cuánto que no consumí más?
3: Hace 5 años.
2: ¿Cinco años?
3: Sí.
2: ¿Funciona?
5: Funciona.
2: ¿Un milagro?
5: Milagro, sí.
2: ¿Qué consejo vos le das a todas las madres que nos están viendo y que tienen ese drama, ese dilema, ese calvario de tener un hijo adicto?
5: Ay, que vengan acá, que persevere y que va a salir.
2: Oigoite.
5: Oigoite.
2: Fuerte aplauso para el Señor Jesús. ¿Su nombre?
6: Margarita.
2: ¿Qué aconteció con usted haciendo este tratamiento de limpieza espiritual?
6: Y ahora estoy bien, pastor, gracias. Puedo dormir bien, no tengo más pesadilla que yo tenía muchísimo.
2: ¿Sufría usted con mucha pesadilla?
6: Sí, miedo.
2: ¿Miedo?
6: Salir a la calle sola.
2: ¿Tenía pánico entonces?
6: Sí.
2: Dios mío.
6: Y todas esas cosas ahora ya me salió. Tranquilo.
2: Libre.
6: Libre, libre.
2: ¿Y qué ponama?
6: ¿Qué ponama? Puedan se ve igual.
2: Ella en tu ponama.
6: Así mismo.
2: ¿Funciona este tratamiento?
6: Funciona, pastor.
2: Fuerte aplauso para el Señor Jesús.

0: ¿Y su nombre?
1: Lidia.
0: ¿Qué aconteció con usted haciendo este tratamiento?
1: Todo bien.
0: ¿Cómo estaba usted antes?
1: Antes estaba nada, no tenía.
0: ¿Nandíbera?
1: Nandíbera.
0: ¿De salud cómo estaba?
1: Mal.
0: ¿Estaba muy enferma?
1: Sí, mi pie se descompuso todo.
0: ¿Y ahora haciendo el tratamiento?
1: Opa.
0: ¿Opaite?
1: ¿Opaite?
0: ¿Y ando poná?
1: Sí.
0: ¿Y me poná?
1: Sí.
0: Qué bendición, fuerte aplauso para el Señor Jesús.
2: Son muchos los testimonios que usted pudo escuchar de varias personas que fueron sanadas, curadas. Todas ellas tienen algo en común. Estas personas, ellas no recibieron el milagro quedando en su casa o solamente escuchando una programación. Ellas se acercaron a la iglesia, ellas fueron a buscar ayuda y fueron con fe. Entonces nosotros le invitamos para que venga, porque acá nosotros te vamos a enseñar a cómo usar la fe. La fe que usted tiene, la fe que está dentro suyo, pero es una fe que muchas de las veces no está siendo colocada en práctica. Es como una herramienta. Usted la tiene, pero si no la usa, no te va a servir de nada. Te precisa usarla, te precisa ponerla por obra. Así es la fe. No es en vano que las escrituras sagradas dicen que la fe sin obra es muerta. Si usted tiene fe, pero usted no usa esta fe, de nada te servirá. No va a acontecer nada en su vida de usted. Entonces puede estar con nosotros esos dos días, el viernes de la liberación espiritual de todos los males y el domingo el tratamiento con el agua viva, el agua viva. Cuando usted beba de esta agua, va a acontecer un milagro extraordinario en su vida. Es lo que nosotros creemos, gratuitamente, usted no tiene que pagar nada. Tem que ter familiar que está no vício, não consegue sair do vício. Depois traz uma boterita de água, depois traz uma prenda de roupa desse familiar, uma fotografia. E acá nós vamos estar lutando por ele. Vamos estar intercedendo por ele, pedindo a Deus por ele. É só você fazer sua parte. Se o familiar não quer vir, venga você lutar por ele. Venga você pedir por ele. E Deus vai a manifestarse a través de ti. Dios va a hacer la obra en este familiar. Nosotros creemos de esta forma. Creemos que así que funciona. Y así que va a funcionar. Usted va a escuchar ahora una alabanza. Y luego enseguida vamos a entrar en oración en su favor. Sepa que este viernes a las 3 de la tarde y también 7 de la noche vamos a tener nuestra reunión de liberación espiritual. Y el domingo 8 de la mañana y 6 de la tarde, el tratamiento con el agua viva. Para usted ser libre de todos los males. Escuche esta alabanza y ya va preparándose para la oración que luego enseguida haremos.

0: Prepare un vaso con agua. Es momento de oración. Hablemos con Dios.
1: Señor Jesús, nosotros entramos en tu presencia en oración, porque el Señor dice en tu palabra que el que a mí viene, de manera ninguna yo lo echaré fuera. Yo oro por todas las personas que acompañan esta programación, ya sea ella católica, ya sea ella evangélica, ya sea ella que no tiene denominación, sin embargo, cree en ti, Señor. Responda cada oración de esta persona. Sí, Señor, haga eso. Que estas personas reciban, mi Señor Jesús, su milagro, su cura, su ayuda, que ele não vá poder encontrar em outro lado que não seja en el Señor. Yo oro, Señor, porque creo que la oración tiene poder. La oración la trae respuesta para a vida daqueles que la hacen con fe, mi Dios. Visita cada persona y dá la cura, el milagro que ellas precisan. En nombre de Jesucristo, consagra este vaso con agua. Ella va a beber de esta agua, Señor, y recibirá la fuerza de tu espíritu para levantarse y será curada de todas sus enfermedades. En nombre de Jesús. Amén. Y gracias a Dios. Beba de su agua con toda su fe. Gracias a Dios, hemos llegado al término de nuestra programación. Nosotros estamos ubicados aquí en la calle General Borghese, esquina Iturbe, a 2 cuadras del Super Stock. Te esperamos este viernes, 3 de la tarde, 7 de la noche, y los días domingo, 8 de la mañana y 6 de la tarde, donde un milagro espera por usted. Su vida, ella solo va a continuar de la misma manera que estás, si no busca el Dios que nosotros buscamos en la Iglesia Universal. Bendiciones a todos. Hasta pronto.

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3: 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La hora exacta.
4: 12:07.
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1: 13 horas, 4 minutos.
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1: Muy buenas tardes, ya tenemos el resultado del sorteo diurno del gato blanco de la fecha 19 de agosto del 2026. Primer premio Camello, grupo 8 millar 9.332. Segundo premio Pavo Real, grupo 19 millar 7.476. Tercer premio Toro, grupo 21 millar 8.783. Cuarto premio Perro, grupo 5 millar 8.417. Y el quinto premio Pavo Real, grupo 19 millar 4.175. Reitero, resultado del sorteo diurno de gato blanco de la fecha. Primer premio Camello, grupo 8 millar 9.332. Segundo premio Pavo Real, grupo 19 millar 7.476. Tercer premio Toro, grupo 21 millar 8.783. Cuarto premio Perro, grupo 5 millar 8.417. Y el quinto premio Pavo Real, grupo 19 millar 4.175. Por su atención, muchas gracias. Nos reencontramos a las 20:15 con el resultado de la Lotería Federal.
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2: 15 horas, 1 minuto.
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0: ¿Qué tal? ¿Cómo están? Buenas tardes. Bienvenidos al Centro de Noticias. 15:34. Arrancamos en este bloque con una canción espectacular, che. Gracias, Juancito. ¿Cómo estás, Juancito? ¿Todo bien? El comisario ya está por ahí. El comisario Juan Quiñones ya atento en los controles. Y nosotros vamos hasta cerca de las 5 de la tarde aquí con todas las noticias del plano local, nacional e internacional. 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Bueno, habilitamos los teléfonos de la radio, gente. 0971-629-655. También habilitamos el 0974-943-943. Ahí para que ustedes cualquier cosita nos llamen directamente aquí en la radio o envíen sus mensajes. Ahí atento el compañero Juan Quiñones. Bueno, noticia destacada de la mañana, aquí del plano local, tenemos algunas informaciones que vamos a ir destacando en instante con el compañero Jorge Rivas. El caso de esta mañana, donde estuvimos hablando con el comisario Pedro Román sobre la aprehensión de un sujeto que aparentemente vino recién del Brasil para instalarse aquí en nuestra ciudad. Y ayer la gente de la comisaría primera tuvo la suerte de atraparle. De eso vamos a hablar enseguida. También esta mañana, por el trayecto de San Japita, hubo una persecución. Una persona que estaba transportando sustancia prohibida. Se fue y cayó en un barranco prácticamente su vehículo y pudo ser atrapado por la policía. Bueno. Y 435 kilos de marihuana fueron incautados del vehículo. Repito, tras vuelco, porque primeramente una persecución. Y este sujeto que fue detenido ayer, este ciudadano brasileño identificado como Fabio Celso Overoli, de 32 años. Ayer fue detenido sobre las calles Doctor Francia y José Verges del barrio Bernard. En este caso, ese Mariscal Estigarribia, esa zona ya es Mariscal Estigarribia. Por la comisaría primera, por la gente de la comisaría primera. Estaba acompañado de una mujer identificada como Tatiana Silva Ricarte, de 29 años, también brasileña. Y según la policía, paraguaya, se confirmó que este Fabio Celso Overoli cuenta con una orden de captura en la República del Brasil por un caso relacionado al tráfico de drogas, además de una condena pendiente de 21 años y 8 meses y 19 días. Según los datos proporcionados por las autoridades brasileñas, también sería señalado como supuesto líder del primer comando catarinense. Estaba en un vehículo BMW blindado para más, Juancito. No era así, no es en un vehículo casi en I. Sí, ya enseguida. Pero debo señalar que ya fueron expulsados la pareja en este caso, tanto Fabio Celso Overoli y aparentemente su pareja, ya fueron entregados a la policía brasileña. Tatiana Silva Ricarte a lo mejor no tiene nada, ¿verdad? Fue expulsada acá de nuestro país, pero el otro ya se fue. El otro día se fue para cumplir la condena, pero ahora jamás que directo a Cacerolita. Y bueno, también. Tu chala y tu bola y caso. Tiene una condena de 21 años en el Brasil. Noticias destacadas del plano local. Después vamos a ver, enseguida ya vamos a hablar con Jorge Rivas. Nos va a comentar todo lo que estoy hablando ahí, estoy comentando. Bueno, vamos a ver también qué dice el diario ABC Color. Imputan a candidato liberal a intendente de Puenteciño. Después de 10 años se regresan las charlas TEDx a Paraguay. Docentes amenazan con protestas y conflicto podría salpicar al Mundial de Rally en Paraguay. ¿Qué pasa? ¿Por qué será? A nuestros clientes, gremios de la industria nacional, público en general, dice. Indufar sacó un comunicado, vamos a leer después. Bueno, noticias de última hora ahora. En tapa, veamos qué dice última hora. Error en certificado de estudio de Rivas. Fue humano, pero no común, dice exsecretaria. Mierda. Despojan de dinero, celulares y camioneta en asalto domiciliario a agricultor de Itapuapotú. Esa zona está minada de delincuentes. Ladrones entran a robar en Galería del Mercado 4 y roban teléfonos de alta gama. No, ellos no quieren así teléfonos fulles. Niño de 12 años fallece tras vuelco de un auto durante competencia de rally el 25 de diciembre. Qué pena será, qué pena. Del Max al secuestro. ¿Cómo operaba la banda que captaba a sus víctimas en app de citas? Enseguida voy a leer esto. Estado regularizó menos del 10% de las tierras en 122 años. La realidad de la reforma agraria en Paraguay. Qué triste. 10% en 122 años. Oigo la titulación. Ese es carísimo. Lo que ella lleva, ¿eh? En un país como Paraguay. Carísimo. Titular. Un inmueble te cuesta altísimo. Bueno, ¿alguna información entonces que vamos a ir destacando, mi querido Juancito Quiñones? ¿No atiende todavía el compañero Jorge? Probemos de vuelta a ver si ya está por ahí. 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La suerte te está llamando, CNT Sheporemoy. 15:43, estamos en el centro de noticias. Bueno, la temperatura enseguida también indicaba 32 grados. Vamos a ver enseguida. Ya está el compañero Jorge Rivas en el circuito de la información, en una presentación exclusiva de Urba Inmobiliaria. ¿Qué tal, Jorge? Buenas tardes.
1: Bien, Tommy, buenas tardes a toda la audiencia, a ustedes, compañeros que están ahí en el estudio. Y bueno, persecución a la importación de marihuana, que es una persecución realizada por agentes de la Secretaría Nacional Antidrogas Regional Pedro Juan Caballero, en la ciudad de San Rafael, totalizaron 435 kilos la marihuana incautada, que estaba distribuido en 25 paquetes que desmenuzado de ese paquete, he totalizado 523 panes. Ese es el total de la droga incautada. Se incautó una camioneta 10 modelo Estrada de color plateado, que sería de dudosa procedencia, según los datos. Ya prácticamente tenía una chapa que no le correspondía. Y también se procedió a la aprehensión del ciudadano de nacionalidad paraguaya de 31 años, el caso de Oscar Ramón González, quien ya se encuentra a disposición del Ministerio Público. La agente fiscal Rosana Colomel de la Unidad de Lucha contra el Narcotráfico conversó con nosotros en relación a ese operativo.
0: Escuchamos.
2: Doctora Rosana Coronel, en relación a la intervención de la SENA, una persecución, aprehensión de personas y una buena cantidad de marihuana incautada.
3: Es así, preliminarmente te puedo comentar de que a raíz de un trabajo de inteligencia que estaban realizando los agentes de la SENAT, pudieron interceptar el vehículo del cual estaba sospechado. Se verifica el mismo en el momento en que la persona, que hoy ya está aprehendida, se da cuenta de la presencia de los agentes, se da la fuga, pero gracias a la rápida respuesta de los mismos puede ser reducida a unos escasos 100 metros más o menos.
2: Doctora, esta droga aparentemente tenía como destino la ciudad de Pedro Juan Caballero.
3: Y la verdad que estamos en una zona cercana a la ciudad de Pedro Juan Caballero y por la forma en que hacia el lugar donde se dirigía esta persona se presume a primera vista de que es así.
2: Aproximadamente estamos hablando de unos 600 kilos.
3: Es así, estaban distribuidos en el vehículo que pudieron divisar y es 11 paquetes estaban en la carrocería y 14 estaban en la parte de la cabina, en el habitáculo de la camioneta.
2: Una buena cantidad, doctora.
3: Es así, es considerada una muy buena cantidad. La persona aprehendida al ser verificado acá en el sistema de la Policía Nacional no cuenta con antecedentes. Luego el Ministerio Público ya va a realizar más investigaciones para poder determinar los datos del mismo.
2: Al caer el vehículo intentó el fugarse, pero fue reducido a unos metros de aquí.
3: Es así, se cae en una zanja y se da a una precipitada fuga. En ese momento los agentes de la SENAT le reducen a unos 100 metros más o menos y no logró su cometido de escapar de la justicia.
1: Ahí está lo juzgado por la gente fiscal, la abogada Rosana Coronel, por este procedimiento que se realizó esta mañana en la ciudad de San Capután, donde fue aprehendido este sujeto de nombre Oscar Ramón González Caballero, de 31 años de edad, sin antecedentes, según se reporta desde el sistema de la Policía Nacional.
0: ¿Él está transportando de Capitán Vado a Pedro Juan? ¿O cómo es la cuestión?
1: Ese es una presunción que tiene, ya que está viniendo hacia la zona de Capitán Bao. Está viniendo como hacia como para venir a Pedro Juan Caballero, pero también el mismo es residente de San Capután, Tony.
0: Ah, reside en San Capután.
1: Reside en San Capután, porque enseguida todos los familiares llegaron también allá en el lugar y con las averiguaciones incluso pudimos corroborarle que sí, tiene su residencia en San Capután. Entonces, por ahí cerca, nomás probablemente estaba trayendo.
0: Ah, ya te está transportando. ¿Él no habló, sí, no habló con la policía, no colaboró, nada?
1: No, habló con ellos, pero datos mayores no dio, ¿verdad? Lo que pudimos escuchar es de que la camioneta es, ¿cómo se le dice en la frontera? El famoso cabrito.
0: Ah, cabrito.
1: Él no dijo eso.
0: Y eso me busca siempre ellos para transportar la mercadería, ya es super, porque si pierde todo. Entonces la camioneta es Mau, o sea que sabe ya añadir sobre la frontera de Cabrito.
1: Incluso Tony, según los agentes de la ciudad del mismo, cuando estaba viniendo hacia la zona de Capitán Bao, o sea que en dirección de Capitán Bao, él estaba entrando por el territorio brasileño y paraguayo, venía intercalando, venía por la ruta asfaltada, después entraba a Paraguay y así estaba viniendo.
0: Y pues agua subo, mira.
1: Sí, así es.
0: Bueno, algo más tenemos, ¿verdad? Pero a la vuelta de la pausa vamos a continuar con la
1: expulsión de los brasileños. A la vuelta de la pausa vamos a hablar sobre la expulsión de los ciudadanos brasileños detenido ayer por la gente de la comisaría primera. El hombre que es indicado como supuesto jefe del primer comando Catalina.
0: Muy bien, gracias, Jorge. Hasta el otro momento, señor. 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El reporte del compañero Jorge Rivas. 15:50. Tenemos Copa Paraguay en este momento, pero esto está casi finalizando. Copa Paraguay, tema deportivo. Deportivo Obrero está jugando, Deportivo Obrero de Capitán Vado. Copa Paraguay está perdiendo 3-0 contra Fernando La Mora en el estadio JJ Baje de Santani. Difícil es un equipo del interior que le aguante a la... Ellos tienen más estado físico. Y calambre para este. Más la gente juega de Obrero, gracias. De Capitán Vado. Bueno, enseguida entonces la noticia, otra noticia que tenemos con Jorge Rivas, vamos a ir mencionando también. 15:50, estamos en el centro de noticias, hablemos también de Western Union. 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

Espectacular la buena música del compañero Juan Quiñones, comisario Juan Quiñones, en la operación técnica. Buena música a esta hora. 15:52. Más noticia del plano nacional. Tenemos ABC Color también en la tarde de hoy. Algunas noticias relevantes. El tema de

reajuste salarial del 8% y advierten que, si no hay acuerdo este lunes con Economía, se movilizarán a fines de agosto, pudiendo complicar la logística del Mundial de Rally en el país. Para destrabar el conflicto y definir los reclamos salariales del sector, representantes de los gremios docentes se reunieron este martes con autoridades del Ministerio de Educación y Ciencias y del Ministerio de Economía y Finanzas. En el encuentro evaluaron la incorporación de sus pedidos dentro del anteproyecto de presupuesto educativo 2027. Silvio Piris, presidente de la Federación de Educadores del Paraguay, FED, indicó que entre los pedidos de los sindicatos figura un reajuste salarial del 8% para el año que viene. Nosotros planteamos que este ajuste pueda darse en dos partes. Primero, un 5% para compensar el aumento que otorgó el gobierno al salario mínimo y otro 3% para nivelar el incremento de nuestro aporte a la caja fiscal, afirmó el dirigente. Explicó que la intención es llegar a 5 millones por turno para los maestros de grado. El salario actual por turno es de 4.220.000, lo que implicaría que el reajuste debe alcanzar 17%, el porcentaje restante, que sería del 9%, para llegar a los 5 millones pasaría para el 2028, dijo Piris. Según afirmó desde el MEF, aplicaron que el plan de ajuste en este caso no sería incluido en el proyecto de presupuesto debido a la ley de responsabilidad fiscal, pero sí podría formar parte de una adenda que se incluya en el anteproyecto que debe ir al Congreso Nacional para un estudio, o para su estudio en este caso. El encuentro quedó en un cuarto intermedio y las partes se reunirán de vuelta el próximo lunes 24 de agosto. Silvio Piris advirtió que de no llegar a un acuerdo con el gobierno el lunes, podrían salir a las calles a fines de agosto, organizando una movilización a nivel nacional que podría tener consecuencias en la organización del Mundial de Rally, que se realizará en el departamento de Itapúa entre el jueves 27 de agosto y el domingo 30 de agosto, totalizando 4 días. Es lo que dice acá el diario ABC Colors, sobre amenaza de protestas de docentes, valga la redundancia. Docentes entonces amenazan con protestas y conflicto podría salpicar al Mundial de Rally en el Paraguay si no hay acuerdo. Eso es lo que dice a priori. Bueno, hay un tema acá también que me interesaba. Imputan a candidato liberal a intendente de Puenteciño. ¿Qué pasó acá? El fiscal Meiji Udagawa presentó imputación en contra de Néstor Coronel Duarte, candidato del PRA a la intendencia de Sargento José Félix López, ex Puenteciño. Se lo investiga por presunto cuatrerismo. Bájese la cuatrerismo, Juancito. Avigeato. Avigeato, pues, anteriormente cuatrero ya era avigeo, mi guacaje, no mondaba, en guaranita, ¿eh? Cuatrero ya eso era más. Depende de que era yepurula, avigeato. El 2 de julio último, la Policía Nacional había realizado un procedimiento en la zona conocida como Pasombutú. Allí se incautó un camión trasganado que llevaba un total de 11 animales vacunos que quedaron retenidos. Durante la verificación de los vacunos, los policías mencionaron que las marcas no coincidían con las guías de traslado exhibidas en ese momento. Al principio de la investigación se inició por un supuesto caso de avigeato, luego se comprobó que no existió. Lo que sí se logró dilucidar es que los documentos no coincidían con los transportados en el vehículo. El supuesto vendedor de los animales fue el candidato a intendente de Puenteciño, Néstor Coronel Duarte, del PLRA, que se expone a una pena de hasta 5 años de prisión de libertad. Perdón, 5 años de privación de libertad. En la investigación e imputación fue incluido el político liberal Néstor Coronel Duarte. Para la Fiscalía, el hombre que busca ser intendente de Puenteciño habría incurrido en el hecho de producción mediata de documentos públicos de contenido falso. Además, utilizó esos documentos. El fiscal Meiji Udagawa solicitó al juzgado de Horqueta, donde se encuentra la causa, el arresto domiciliario del candidato a jefe comunal.

0: Mediante un comunicado difundido en sus redes sociales, el político liberal dijo, el día 2 de julio de este año se realizó un negocio de compra-venta de ganado, propiedad de mi padre, el señor Alberto Coronel, utilizándose mi marca en dichos ganados. Eran aproximadamente las 18:30 de la tarde, no se pudo obtener la guía para el traslado en el momento, por lo que fue retenida la carga en Paso Mbutú, distrito de Orqueta, expresó en sus redes sociales. También agregó, al día siguiente, solicité la guía, que lastimosamente tuvo algunas inconsistencias y, por ende, me vi involucrado en la causa ahora mencionada sobre una falta administrativa, sostuvo. Fui llamado a declarar, colaborando así con la investigación. Pedí la convocatoria a testificar de todas las personas que conocían la venta y el procedimiento mencionó. SENASA y Policía Antiavigeato descartaron origen dudoso, clandestino o de avigeos de los animales, por lo que creí que la falta administrativa iba a ser sustanciada ante las autoridades correspondientes. Finalmente escribió, no fue así, de manera extraña, el fiscal y personas ajenas al caso hicieron posible esta imputación maliciosa, que no tuvo en cuenta mi arraigo, mi condición de comerciante y candidato para pedir mi imputación y prisión domiciliaria, de manera inconstitucional, por lo que creo que aquí nos encontramos ante una persecución política innecesaria e inconducente, refirió en su cuenta el político liberal, dice ABC Color. Lo cierto y lo concreto es que con la gente tan diela no hay liberal y enseguida pero preso Sambucu, ya eso es igual a mí, imagina, pejoncito. Prisión domiciliaria le coja. Fue imputado ni investigada. A veces llamó para ama o en su vez. DJ Tubushera. Entonces, no está nada bien su situación. Candidato liberal. ¿No? Persecución, se perseguí, güey. A mi contrario, ya pues, con a Colorado, cuidar la diligencia y más. Vicente Rivera. Bueno, ahora tenemos que irnos a la pausa, señores. A la vuelta hay más noticias aquí en el Centro de Noticias por Radio Oasis.
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2: 16 horas, 1 minuto.
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0: Buena música a esta hora aquí en el Centro Noticias, en este bloque. Bueno, 16:23. ¿Qué dice meteorología? ¿Qué dice meteorología, gente? ¿Qué pasa? ¿Hay todavía pronóstico de lluvia para mañana o no? Para hoy no indicaba. A esta hora tenemos, según datos de meteorología, 25 grados. Después indica cielos cubiertos. Para mañana, jueves. Sí, continúa. Una lluvia ligera con intervalos de sol, con temperatura mínima que mañana será de 11 y la máxima 20. Pequeña posibilidad de lluvia ligera tenemos previsto para mañana, según meteorología. Para el viernes, buen tiempo, pero la temperatura mínima será 10, la máxima 24. Sábado, buen tiempo, con 10 grados de temperatura mínima, la máxima 25. Domingo, 26, máxima mínima 13. Y así, por lo menos hasta el domingo no hay grandes cantidades de lluvia. No indica todavía mucha cantidad de lluvia. O sea que agosto con 6 voy, lo mismo. Siempre agosto y seco. Y así mismo, por lo menos hasta el momento, por acá no indica grandes precipitaciones según los datos de meteorología. Bueno, enseguida el contacto con el compañero Jorge Rivas de vuelta. Según, ya está, estamos de vuelta contigo, Jorge, en una presentación de Urba Inmobiliaria.
1: Sí, muchas gracias, Tony. En la tarde de hoy se procedió a la expulsión del país del ciudadano brasileño Fabio Celso Odeloli y también de Tatiana Silva, en este caso quienes fueron detenidos por agentes de la comisaría primera el día de ayer. Fabio Celso es indicado como supuesto líder del primer comando catarinense. El mismo tiene una condena de 21 años por la cual está siendo buscado por la justicia brasileña y ya fue entregado a los agentes de la policía federal, así como también el caso de la mujer. Nosotros conversamos con la agente fiscal, la abogada Reinalda Palacios, quien estuvo a cargo de la solicitud y de la expulsión y acompañó el procedimiento.
0: Muy bien, vamos a escuchar.
2: Reinalda Palacio, en relación a la expulsión de un ciudadano brasileño y su pareja también el día de la fecha.
3: Sí, recientemente procedimos a cumplir con esta expulsión de esta persona de nacionalidad brasileña, identificada como Fabio Celso Overoli, por tener orden de captura y una condena que cumplir por tráfico de drogas. Asimismo, se procedió a la expulsión de la persona de sexo femenino que le estaba acompañando, la señorita Tatiana Silva Ricarte, teniendo en cuenta de que no tenía ninguna autorización o ingreso legal al país.
2: En relación al brasileño, ¿se pudo corroborar los antecedentes y la orden de captura en territorio brasileño?
3: Y una vez que se dio participación a Bipartito, procedieron ellos a realizar toda dicha actividad con la Policía Federal. Ellos manifestaron sí su intención, interés en esta persona y por ello que se le ha entregado también.
4: Bueno, esta persona también, de acuerdo a los investigadores, sería el líder de esta PGC.
3: Y es la información que ellos pasaron.
2: En relación al vehículo, ¿quedó incautado también en el territorio paraguayo?
3: Sí, quedó incautado, teniendo en cuenta de que manifestaron así en forma verbal, pero ya van a enviar todo nota de que no tenían interés en el vehículo.
4: ¿Se tuvo información por si hace cuánto que él se encuentra aquí?
3: No se accedió a esa información.
4: Ahora, él ingresó, no tiene ni acceso legal al país.
3: No tiene un ingreso legal.
2: Tanto él y la mujer también.
3: Tanto él y la que le acompañaba.
2: ¿La mujer no tiene ninguna orden en el Brasil de búsqueda?
3: No tiene ninguna restricción hasta el momento, pero mejor al estar en transgresiones hacer este acto administrativo, este trámite, por si de repente que ellos tengan también interés en ella.
1: Ahí está lo manifestado por la agente fiscal, la abogada Reinalda Palacios, en relación a la expulsión de Fabio Celso Overoli, de 32 años, así como también de Tatiana Silva Ricarte, de 28 años. Ya se encuentran a disposición de la justicia brasileña. En este caso, el hombre, la mujer no tiene pedido de búsqueda en Brasil, pero sí estaría, según los datos, siendo interrogada también por los agentes de la Policía Federal.
0: Sí, sí. Seguramente a ella se le va a soltar de vuelta, pero el otro tiene 21 años y días justamente para cumplir su condena.
1: Así mismo.
0: ¿Qué tal estaba, Jorge, hoy? ¿Hay alguna noticia relevante en la tarde hoy? Tranquilo, pa.
1: Sí, por en cuanto no tenemos nada de relevante. Está un poco calmo la ciudad.
0: Muy bien, gracias.
1: Esta mañana, entre la mañana y ayer, sí tuvimos, ayer en la tarde tuvimos buen movimiento.
0: Buen movimiento y esta mañana también. Agradecido, Jorge, por tu tiempo.
1: Hasta cualquier momento.
0: Hasta cualquier momento. Ahí está el compañero Jorge Rivas en una presentación de Urba Inmobiliaria. Reiteramos esta noticia. Expulsaron de nuestro país a brasileño señalado como líder del primer comando catarinense y condenado a más de 21 años de prisión. Allá J. Mao cumplirá y condena a Juancito. Y supuestamente estaba en un hotel, eso no se sabe bien, pero aparentemente llegó recién. Allá en Mondomacay, hay veces ahora Cocañín, posiblemente estaba huyendo del Brasil. Quiso instalarse aquí en Perú Juan Caballero. Ahí, popa, ama hacer lo mismo. Esa es la información que tenemos. Ya fue expulsado rápidamente. Se le entrega a las autoridades brasileñas y punto. Punto. Después, ¿qué más tenemos? Noticia del plano local. No hay tanta información, según los datos del compañero Jorge Rivas. Y bueno, seguimos nosotros con las noticias relevantes. Aquí una noticia triste, ¿verdad? Niño de 12 años fallece tras vuelco de un auto durante competencia de rally en 25 de diciembre. Un grave accidente se registró durante el desarrollo de una competencia automovilística de rally cuando uno de los vehículos que participaba de la prueba perdió el control, volcó aparatosamente y terminó arrollando a varias personas que se encontraban observando la competencia. El hecho ocurrió el domingo en la compañía Amboig, distrito de 25 de diciembre, departamento de San Pedro. Según los datos, prácticamente toda una familia fue alcanzada por el automóvil. Y famosos los perros se colocan ahí. A paso nomás de la pista o de la ruta donde se hace el rally. Estamos ahí, vea. Es como un burumí, se anda ahí la unité, porque acá prácticamente toda una familia fue arrollada, pero la víctima fue un niño de 12 años, quien habría fallecido prácticamente en el lugar como consecuencia de las graves lesiones sufridas. Dice abajo ABC, la doctora Zulma Cabrera, directora del Hospital Distrital de San Estanislao, confirmó que el menor llegó al servicio sin signos de vida, mientras el fiscal Rubén Benítez confirmó que el chofer del vehículo está procesado. Ocurrió durante una competencia automovilística en la zona de 25 de diciembre. Esta noticia triste, ¿verdad? Arrolló prácticamente a toda una familia y la menor, o el menor en este caso de 12 años, sufrió la peor parte. Un tema que trae el diario ABC Color. del Max al secuestro. Dice, ¿cómo operaba la banda que captaba a sus víctimas en app de citas? Dice acá el diario Última Hora, el comisario Nimio Cardoso del departamento antisecuestro detalló el operativo Max falso que permitió la detención de cuatro supuestos miembros de una red dedicada a la sextorsión, secuestro express y otros delitos en Alto Paraná. El jefe policial señaló que las víctimas eran captadas con perfiles falsos en las redes sociales Tinder y Grindr para concretar encuentros en el barrio San Rafael de Ciudad del Este. Lo que hacían es contactar con ellos en Foz de Iguazú, Brasil. Los traían a bordo de mototaxis y los ingresaban en un barrio muy complicado como San Rafael. De allí los llevaban a una zona boscosa y les vaciaban las cuentas bancarias, explicó Cardoso en comunicación con la prensa. El comisario detalló que la banda está actuando desde hace 2 meses en la zona con unas 200 víctimas en su haber. Se dieron casos en los que en un día tuvieron 2 o 3 víctimas. Si multiplicamos eso por 60 días, estamos hablando de casi 200 personas víctimas, más o menos, recalco. La mayoría de las víctimas son hombres extranjeros, de acuerdo con los datos que manejan los investigadores. La última víctima fue un ciudadano francés que fue traído de un hotel de Foz de Iguazú en el barrio San Rafael de Ciudad del Este y fue despojado de casi 7.000 euros en 24 horas que duró su privación, siguió relatando Cardoso. Una vez que llegaban al supuesto lugar de la cita, las víctimas eran privadas de libertad 24 horas en casas precarias del barrio. En la zona existe un barranco con una altura considerable. Los maleantes amenazaban con despeñar a sus víctimas si no accedían a transferir el dinero exigido. Los uniformados lograron llegar hasta los sospechosos en función de una fotografía que tomó el amigo del ciudadano francés que subió a una motocicleta frente a un hotel de Foz de Iguazú para cruzar a Ciudad del Este. El ciudadano francés estaba con otros amigos en un hotel en Foz de Iguazú y dentro de la negociación para el encuentro íntimo surge esta posibilidad de que la supuesta persona en Paraguay le iba a enviar un móvil para traerlo a Paraguay y volver a llevar al hotel. Esta situación le pareció sospechosa a uno de ellos. Entonces, cuando sube el francés que fue la víctima, quitó una fotografía de la motocicleta, agregó el comisario. Con esta fotografía, los investigadores lograron rastrear el biciclo llegando hasta una precaria vivienda donde detuvieron a 4 sospechosos y se incautaron de evidencias. Entre lo incautado se encuentran un arma de fuego, cartuchos, prenda de vestir vinculadas al hecho investigado, documentos varios, aparatos celulares y gramos de supuesta marihuana. En la segunda vivienda fue incautado un aparato celular. El comisario Nimio Cardoso recomendó a los usuarios de estas redes de citas pedir fotografías de la otra persona con la que se está macheando o chateando, verificarlas si son originales, pedir audios, utilizar mensajerías más seguras como WhatsApp o Messenger, o directamente realizar videollamadas para confirmar la existencia de la otra persona. Qué peligroso este, Juancito, este de machear, ¿eh?, a través de Tinder. ¿Vos tenés cuenta en Tinder y Grindr? Tampoco. Tinder ya no existe en Paraguay. ¿O existe también? No creo que Tinder existe. O ignora Tinder. Peango tiene aplicación, aplicativo especial para otras cosas, ¿no? O el puro lomita. No es Yetu. Ushera. Tienes que tener mucho cuidado en esto. Pero posiblemente las 4 personas estaban vinculadas a esta red. Y ahora vamos a ver si hay más sospechosos. Esta es la primera parte. 4 personas fueron ya detenidos en este operativo. Bueno, cerquita ya de las 4:40 aquí en el Centro de Noticias. Cualquier cosita ustedes pueden llamarnos aquí en la radio al 0971-629-655 y también 0974-943-943. 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

Bueno, son las 4 de la tarde con 52 minutos. Mi querido Juancito, tenemos que hablar de fútbol en esta última parte, señor Juancito. Hoy juega Cerro Porteño, señora. ¿Eh? 19 horas será, Juancito. Atenti. Hey, hago de yendo de socio. Atenti. Hoy juega Cerro Porteño, Copa Libertadores, en su estadio, con su público, ante Palmeiras.

la vez pasada. Entonces, 25 jugadores digo bien. Manuel Rofo, Álvaro Espínola, Jorge Morel, Fabricio Domínguez, Juan Iturbe, Guillermo Benítez, Lucas Quintana, Iván Ramírez, Gabriel Aguayo, Ariel Gamarra, Pablo Vegetti, Gustavo Velázquez, Alexis Cañete, Junior Fernández, Robert Piris Lamota, Jonathan Torres, Carlos Franco, Ignacio Ariceda, César Bobadilla, Marcelo Chaparro, Freddy Noguera, Josué Servín, Mateo Klimovic, Lucas Merola y Carlos Chena. 25 jugadores. Y ojalá no más que Cerro Porteño gane, no como ayer, como Recoleta será. Entonces, hoy todos con Cerro Porteño. Mañana juega Olimpia. Primeramente a las 2 juega mañana Copa Paraguay el Gallo Norteño ante Humaitá aquí en el río Parapiti. Y después viene Olimpia Vasco. Mañana es. Y hoy, 19 horas de Paraguay, Cerro Porteño Palmeiras, señores. Así que a prepararse para ver un buen partido, lindo partido. Y ojalá que gane el conjunto paraguayo y se clasifique para la otra fase, para los cuartos de final. Y yo digo nomás, Juancito, que si pasa Cerro Porteño esta noche, 90% de asegurar la final, vamos a estar. Ahí de la campeón está Cerro Porteño, ya. No puedo decir eso. Pero sí, un 90% llega a la final Cerro Porteño. Si le quita el camino a Palmeiras, todo la hubo perdido. Todo la hubo perdido, será Juancito. No, hay que ser optimista, será. Como buen paraguayo. No te digo que va a salir campeón Cerro Porteño, pero sí. Esto ya arrancó ayer. Independiente Rivadavia contra Fluminense. Igualaron 1-1 y en la tanda de los penales clasificó Fluminense. Le ganó 5-4. De visita hasta Independiente en la Argentina. Deportes Tolima cayó 1-0 ante Independiente del Valle. Clasificó Independiente. La U Católica ganó también 3-0 a Estudiantes de La Plata. Luego Recoleta por Copa Sudamericana cayó en su cancha 4-0 ante Boca. Y San Pablo derrotó 3-1 a Bolívar. Hoy tenemos Copa Libertadores también en el mismo horario de Cerro Porteño. 19 horas, Coquimbo Unido juega ante Platense y Cerro Porteño Palmeiras a esa hora. Después 21:30, Flamengo recibe a Cruzeiro. Por Conmebol Sudamericana, Atlético Mineiro, 19 horas ante Bragantino. 21:30, Montevideo City Torque ante Tigre. Y 21:30 también Santa Fe ante River de Buenos Aires. Choque de argentino allí. Bueno, nos vamos, gente. Fuerza para el ciclón, que gane y que pase a la otra fase, señores. Gracias a todos ustedes por la sintonía. Agradecemos también al Todopoderoso por un día más de trabajo. Ah, me estaba olvidando antes, mi querido Juancito. Disculpe, audiencia. ¿Se recuperó el vehículo que fue robado, hurtado, digamos, del lavadero del barrio San Antonio ayer? Fijaré, pues yo le he mandado a 23:30, 23:20 más o menos. Y ahora, gracias al compañero Jorge Rivas, ya nos envió el reporte de la recuperación de este vehículo. Informe en la comisaría segunda del barrio General Díaz, hecho recuperación de vehículo automotor producto de un supuesto hecho de hurto agravado. Hoy a las 15:50 en la ciudad de Ponta Porã, Brasil, víctima denunciante Enrique Arce López, paraguayo de 22 años de edad, domiciliado en el barrio Defensor del Chaco de esta ciudad. Vehículo recuperado, automóvil de la marca Chevrolet, modelo Cruze color negro, año 2013, con matrícula brasileña. Se tuvo conocimiento del hecho a raíz del denunciante, dice la información. Pero lo cierto y lo concreto es que se recuperó, pero ya en la zona de Ponta Porã. Quisimos hablar con el comisario Franco, pero no atendió. 27 llamadas le hizo Juancito.

0: 7 llamadas lo llevaron, perdón. 7. Si de apuntas y nada, no hay que mentir. Bueno, ahora sí nos vamos. Gracias al Todopoderoso por un día más de trabajo. Mañana, Dios mediante. Bien temprano, a las 6 de la mañana y minutos, estamos de vuelta aquí en el Centro de Noticias. Gracias, Juancito. Hasta mañana, gente. Chau, chau.
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2: Son las 17 horas.
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0: A ti te gusta la puntita, ¿verdad? Que sí, mira el lío. A ti te encanta la puntita, Rey, ¿verdad? No, no, ¿va dónde será, eh? Qué bueno. Señores, ¿verdad? Aquí estamos nosotros. Bienvenidos y bienvenidas. Miércoles. El 19 de agosto de 2026, los muchachos. Solamente la puntita. Solamente la puntita. ¿Pero dónde gustan de, eh? Sin vergüenza que andamos. Bueno, bueno, ellos son a la pinta. Ella todos a 20 de ya será, ¿eh? 18:25 ya. ¿Eh? Sí, señor. Mucho tránsito. No la he avanzado como un loco. Esa zapata lo mitad y te solo, ¿eh? No. La de la Ishu como. Ya allá para comisaría. Déjate de joder, ¿eh? No, ya. La cervecita, la rubia espumante. Hay que comer un. Un rico asado aún, ¿eh? No, no, no, vale, ya la comisaría. ¿Eh? ¿Cómo está la audiencia? ¿Todo tranquilo, vio? ¿Todo el lujo, vio? ¡Todo Gibón a la Goa! ¡Bienvenidos y bienvenidas! ¡Arriba, arriba y más arriba! ¡Pam, pam! ¡Pam, pam! ¡Che, Ugen! ¿Será? ¿Cómo estira escuchando estas canciones, papá? Ángeles de Charlie Rey. ¿Cómo dice?
1: ¡Te van!
0: ¡Trigüena! Ay, ay, bueno, de a poco ya entrando con todas las casas comerciales. 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El amigo Ronald, a la patrona también le mandamos saludos. ¡Otros amigos! ¡Euse, ah. Uge! ¡Yaumina! 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
1: Me volví a acordar de
0: un tribuena. 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Ya humillante Santiago, o sea, vete y misa y misa, ¿eh? Un gole. 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Pero mañana primera hora, mañana a las 5 de la mañana ya voy a llegar ahí en Tamino a hablar con el señor Ramón. Anda, buen día acá. Se mandó. Vamos a atajar. No, pero él se levanta a las 3, las 4, ahí se levanta, se va en el baño y después se va otra vez en su cama. Vea, lo ya voy llegan. 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Vamos, pues, a lo menos que está llegando con todo el cumple de la patrona, doña Nancy, vamos a empamarle cumpleaños, o sea. ¿Cómo estamos, el amigo Salvador Domínguez, mi ídolo querido? ¿Cómo estamos, mi amigo personal? Un abrazo para vos, Rey. ¿Todo bien, mi bomba, hermano? ¿No será? 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El señor Ramón Jiménez. ¿Cómo estamos, don Ramón Jiménez? Bate jovio ese rey. Un fuerte abrazo para vos, tesoro. 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Un fuerte abrazo para vos, tranquilo, Pabio. 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Sí, yo. No, mío, que nada, me dive a causa de tesoro, tenés. No, en serio. Cuando vos estás con hambre, cada cosa que te pasa. No. La gente me dice que yo todos los días ando en el tema de Copetín y eso, Ristabona y eso, ¿no? No pasa nada. Yo a veces pasa hambre, se la. No, en serio. Tengo restaurante y todo, pero a veces es variable, me debe costar, güey. Hoy me va a pasar la mano para hacerme costar, No da tiempo a veces, no da tiempo. 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Un fuerte abrazo para vos, rey. Bate con muñeco, tranquilo, Pabio. 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Eco, un fuerte abrazo al amigo Raúl. Don Raúl Matecova, es los muchachos. Y le mandamos saludos también. Como siempre, laburando, sí, guapo. 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Déjate de joderse. 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Perdonen la gente. Si no te quieres. 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
2: La verdad.
0: Un abrazo para vos, Rey, será.
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0: Bueno, ahí está el temazo, Guardianes del Amor, historia de un amor, qué lindo tema. Por aquí seguimos con todo, pero con todo. ¿Cómo estamos las mami solteras? ¿Cómo están? Wow, depende de pona, ¿eh? No se ve en la salón y pico, ¿eh? ¿Cómo sabe, eh? Si yo soy soltera, pues otro nivel. Mamá soltera, ¿eh? Desmondí. Nada más de...
1: Un chiquitito.
0: ¿Por qué? Vio un chiquitito.

Tenemos al amigo Joel Miranda, le mandamos saludos, ¿eh? El amigo Joel Miranda, un fuerte abrazo. Va a hermana Rey, tranquilo, Pabio. Vaya, Pabio Ignate Soro. Un abrazo grande para vos. No te vayas a veces a la emisora. Busca y busca. A ver si me reclama, manío. Va, coño, en la emisora. De coño, en radio, pues, dice. Tengo manía en la boina, dice. No, a ver, usted era reina. La vida será. No, complicado. Otro paila en emisora, enseñan eso, ¿sí? ¿Será? El amigo Rubio le mandamos saludos. Ya enseñé con la polca paraguaya, Rubio. ¿Qué pasó? El amigo Adilson Osorio Cañete, gente. Y por igual, venido. Ya pues tiene cumpleaños. Venido Jorge. Y ese es el cumpleaños en el tesoro. Un mal de caculazo. Está Jula Tallaribio, el cumpleaños. Está Jula Ariguazú ajeno, en el socio. De cuatro de Iguazú ajeno, caña, llegamos a mi barrio, o sea, a mi barrio. El cumpleaños me mandó Juan, hay poli otro lado, Juana, será. Terrible en el socio, Adilson Osorio Cañete. Hace video TikTok en vivo, manío, hoy no, realmente. Ya pues, ya ahí nacerá, don. Mañana vamos a hacer, Dios mediante, mañana vamos a hacer el TikTok en vivo para la muchachada, ¿está bien? Mañana vamos a hacer el TikTok en vivo para ustedes, ¿sí? Muy bien, ya son a la pinta. 18:42 ya en este momento, ¿eh? 18:42 en Domina Cuate, solo con música Guarrey. 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Por ahí está la señora. A ver acá el nombre de la señora. ¿Será que? Por acá nomás. Mo bajo. La señora Sara. Sara González. Sara María González. ¿Qué pasó, la amiga de Alberto González? Fuerte abrazo, la amiga de Alberto González. La hermana ahí de. El amigo Adalberto González Cañete Ayala Sosa. Suerte la no gente, ya, ¿sí? No, quería llamarse artículos y era tortola con él. Bueno, seguimos con buena música, triste y solitario para ustedes.

0: cocina. 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Bueno, por acá más audios. Mira, el amigo Adil solo soy yo Cañete, ya domínale ya audios.
1: Va. Ay, como niño la idea.
0: Bájate, cómio ese rey. Un abrazo. Va, Reina.
1: Yo te dije
0: a ti, matecito, mío.
1: Yo soy basura,
0: gente, mi
1: manía, esa es la
0: hoja. Yo no
1: dije
0: nada acá.
1: No,
0: Marelín. No, Marelín. Marelín tiene la culpa, ¿sí? Año emocionada, año emocionada. Año
1: emocionada.
0: Yo no sé si No,
1: no sé, es alguien todo bien.
0: Ya, no. ¿Todo aquí, papá? Va, no juegues.
1: Yo puse a ti. Seis pares, y ellos dicen que se
0: muy bien, o sea.
1: Ah, pero de todos que se niegan. Ok. Pues se te va a niegar.
0: Jamba, eres la puta que eres Inandia, acuérdate. ¿De esta roba, donde sea? Digo otra vuelta. Guama, ya es la que puta que eres Inandia, acuérdate. Ya hay cuajan, ¿cuándo va? Porque si la micha gusta nada que Inandia, pero por favor, déjame que tome ahí. No. Eso no existe.
1: Dice usted acá, que ni más usted acuérdate, ni se va a matar,
0: Oye, vaya, ¿no?
1: ¿Dónde
0: amiga? ¿Y de a Michi? ¿Michi? ¿Le echaba? Sí,
1: 7 kilos cotillas, yo puse
0: 7 kilos. La pinaza, ya estamos,
1: 7 kilos cotillas, yo hice 10.
0: Yo creo que ya es
1: ensalada.
0: Ensalada. Ya huelo ella por ahí, ¿sabes?
1: Pensando que no era niño.
0: No, pensando que era puro y te muy bien, se ande Valesa. Muy bien. Usa la cabeza. ¿No? O sea, mírate, man.
2: Ay, emocionada.
0: Va, bebé, yo me decía, mírate. Ay, no, no hay poli, más bebé.
3: Ni un chiquitito.
0: No hay poli. Pero comenta, oye, ¿se acuerda? No hay poli, jala, tico. Addison, no hay poli, la tico, jala. Y esto, oye, la vez la lea. No. Arriba no se huevo, no hay que la. Movió, oye, no hay que la mente de arriba se huevo, será. Y tú, ¿y tirado va de solo? ¿Sí?
1: Eso, independiente, yo puse beso y.
0: Besito. Su plata, Dios, hasta el besito nomás lo va a pedir. Ya no hay por ahí en mi casa, no hay por otra cosa. Iba ahí la puerta llena de socios, Addison, solo que ñete, será. Ah, la vina de Wipe, ahora yo puse a caña de la llena de socios, Addison. Wipe, va de cosas, pero te lo vas a escribir ahí, viejo, un sabio, te lo vas a Claro, obvio. ¿Qué tal para mañana el clima, rey? Averiguando un poco para nosotros, será. Porque escuché que mañana estará haciendo un frío tremendo. Así nomás escuché. Un pajarito nomás me comentó. No sé, no si es cierto. No hay cosas bien de ya pillar. Mi oye, el clima. Sí, para mañana estará bajando ahí el clima. 16 mínima 7 para mañana. Locura, ese era. Sí, señor. Y después de a poco se estará subiendo otra vez, pero demasiado bajón ya es nuestro clima. Hoy la mente salió un poquito el sol, estuvo un poco tímido, más o menos hoy luego. Pero mañana estará marcando, estará haciendo un frío tremendo. En Yembosaco está su vez, Addison. En Yembosaco su vez, amigo. En Yemboponcho, vale, te ponerse porque coge un satélite con el tesoro. Si es un satélite, hoy estamos ahí, no sea de primera hora, y estamos ahí, no sea. ¿Cómo estamos, María Gómez? Bate copio, un abrazo para vos. On tu pille, un man de socio Addison. No, siempre sí, él hace el show acá en la radio. Él hace el show, ¿sí? Otro nivel en el socio Addison, Osorio Cañete. O Cañí, 4 de Iguazú ajeno. Están fiscalizando ahí los amigos uniformados, ¿eh? Ya se la parte coja. Hemos cogido un peo Cañí ahí en el cuerpo bajo, Mira, eso, jope arroyo y veje.
2: Ay,
0: la broca. Ay. No, y me voy a investigar con la moto. Lo bajo, lo digo a su ajeno. Bueno.
2: Ay, emocionado.
0: costilla, güey, la de cumpleaños, güey. Ah, la vida será, ¿no? 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Ya buscaba una bata solo. 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A ver acá, ¿qué música voy a poner, tesoro? A ver acá, Villero. Mateo con el libro le manda. Ahí está. Ahí está bien. No sale mal. ¿Hoy cota? Muy bien, muy bien. ¿Hoy cómo andan los amigos? Ana, ya ni cómo hay. Claro que cómo andan, Ana. 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
2: Y tú,
0: ¿es que?
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0: ¿Qué me robó?
2: ¿Qué me
0: linda tarde de miércoles, los muchachos. A tomar una tribuna bien fría, ¿verdad que sí? 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
1: ¡Buena música! El tema es Lalo y los Mirandites Oro, Lalo y los Descalzos.
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1: Que una vez te regalé. 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Un abrazo grande al amigo Raúl. ¿Cómo estamos, más niño? ¡Un abrazo! ¡Arriba, arriba! A los que están en nivel, muchas felicidades. A los que están cumpliendo más un año de vida, que la pasen súper bien los muchachos. Y para este sábado tenemos un 15 años. Para este sábado tenemos un 15 años. Domingo lo que estamos libres aún. Si alguien quiere una super discoteca con la animación de manío, estamos libres aún para domingo, ¿ok? Y también para la próxima semana tenemos varios ya agendados, Rick. Nos partimos ya agendados. O sea, el domingo pasado fue fantástico. El domingo pasado fue una locura, ¿sí? Estuve cantando en vivo. La gente disfrutaron, bailaron, tomaron la ruya espumante. En la gran 7 fue, será. A pecho le gusto la farra, tesoro, ¿eh? Tranquilito, normal, nomás. 12-8, tenés. Salió súper bien, será. 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

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Sí, tú en Divo y Fel, amigo Carlos Medina, ya le colacho en León ahí. Adiso, ya le colacho en León, bota de oro. Es joven, pensa, amigo. 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Yo quiero escuchar Merelino, si se puede. Refugio de amor. ¿Qué tú viniendo? Refugio de amor. Algo de refugio de amor quiero escuchar hoy de solo. No quiero saber nada de otra música. Disculpa, más voy a llorar. Ya no, mira, va a ser. ¡Ay! ¡Se me piden!

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0: llamando y te llamo al niño. Necesito que me enseñes a vivir. No, pero sin cerveza no. Sin ti yo puedo ser que... puedo ser que yo me... ya, he pillado pabellones. Pero sin la rubia espumante es complicado, o sea. ¡Mande a la Mishimi, tesoro! Bueno, Rolando, si le envío Rolando, ¿cómo estamos? 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De cuáñe, cerveza, en serio, o sea, amigo, que ya hoy tiramos la rubia espumante de rey. Sí, qué bárbaro. Para siempre, adiós. Me voy lejos. En Madrid, España. En Portugal. Brasil no es así, ¿no? Brasil no, déjate de joder. No quiero ir a Brasil, será. Por acá nomás, en Paraguay no me quedo otra vez. Hasta Maracaná, Paraguay, ve, hasta ya puedo al día reciente y música más, será.
1: Ni un chiquitito.
0: 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Vamos, vais comentando aquí de frontera, mi hermano, mi amiguinho. 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
0: 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Ay, ay, ay, qué bueno, o sea. 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Lalo y los Puinandí llegaron por aquí, rey.

0: ¡Lalo! ¡Lalo y los Winandis! ¡Ah, qué bárbaro! ¡Hoy! Solo refugio de amor al Lalo de Ipusera, la legalmente. ¡Qué bárbaro! ¡Ay, ay, ay! Se puso ahí, ¿no? Pero se llama. ¡Ay, voy a llamarme al niño! O sea.
1: ¡Ay, emocionada!
0: ¡No, no! ¡Déjate de joder! ¡Qué lindo tema! ¡Estoy!

0: Ey, man, yo compa mi cuña casa, usted está cuñando de ahí, no sé, no, y ya.
1: Ma, vende, digo, chico.
0: Ya, no sé, no, y ya.
1: Oye, me acuerdo de Cajina y Chicona.
0: San Basta, si es una cosa, no sé, no, ya.
1: Ahí está, muy bien.
0: Va, ey, muy bien.
1: Va, hemos a ni idea la legal.
0: Está de banda y por ese sí, cabrón, ese mierda,
1: fíjate. Tengo una de mujerín, de mujerín este, hija. Muy mujerín, vos sos tesoro, ¿eh? ¿Qué? 4 o 5 cuñares con Pepe. Mujer, demasiado oso será.
2: Ay, emocionado.
1: Dale, déjame. Mujerín de Yucatán sea. Sin embargo, te deseo lo mejor. ¿Quién mí? 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Y hoy se toma tribuna.

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0: buena música, ¿no será, eh? Bueno, de vuelta por aquí nosotros ya otra vez, solo con buena música, claro que sí. Oh, ella es poise, güey, poise, güey, amigo. Es poise, no, ya debe de ir, es poise, es poise.
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0: Ah, la verdad. A la gente del campo, de las colonias, las facendas ahí. Un abrazo a todos los grandes amigos que están escuchándonos hoy en todos los barrios acá de Pedro Juan Caballero también. A los amigos hamburgueseros, pancheros, pizzeros. A todos los grandes amigos trabajadores. A los araganes, pues, más o menos, ¿no? Le llega el saludo, ¿eh? No, no, no saludase así a Aragán, me será, ¿no? Mapua, cobija, en Mapua. Solo así conquistamos todo, ¿entendés? Si vos no trabajabas, es complicado ahí de solo. ¿Cómo vas a pagar tu cuenta, rey? Está de vez de ni que tu mango de pagan, de esos weas andan en papo ya. ¡Mírase! Complicado ahí de solo. Bueno, bueno, bueno, bueno. Agradeciéndole de a poco a toda la casa comercial.
1: Adiós, amada mujer.
0: Dale, dale. 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Taro Juan, dice, será. Y ya, pues, tío, y de mascota, men, el niño, el día, neve, te inan, este. Nervioso a mascota fuera de.
2: Ay, emocionada.
0: Chis un pase nada, eh. Chico un guña vaina va a reír. 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

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Sueño que siempre había anhelado. 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Bueno, familia, de a poco nos vamos también nosotros. Agradecido con todos ustedes. Ya japo y andeme en el lío, o sea, ¿dónde puta beta? Quédate nomás entonces con Juancito Quiñones acá, rey. Yo me voy ya, tesoro. En serio, hasta ya justo voy a descansar y mi tesoro, madre.
Más yo que es el tío, es casa tío, es una semana.

0: Semana de él, mucho laburo, ¿entendés? Entonces vamos a descansar un poquito, Rey. ¿Eh? Ah, entonces, pues también juega ahí, mira el niño ahí. No quiere acá tu presencia, el amigo Juancito. Es criar este artículo con ABG. ¿Entendido?
1: Aquí nomás.
0: Intenté que las andeinas, amigo. Joma André, voy a ver si amigo descansar. ¿Qué va? No, en serio, nadie no te quiere caer la radio. Nadie no te ama caer la radio. Rey. Nos vamos, familia. Te joda, dice un día, Ucaña, maestra.

0: Muy, pero muy buenas noches. Ya tenemos el resultado de la Lotería Federal válido para Gato Blanco de la fecha 19 de agosto del 2026. Primer premio, Pavo Real Grupo 19, millar 0,574. Segundo premio, Camello Grupo 8, millar 9,932. Tercer premio, Burro Grupo 3, millar 4,112. Cuarto premio, Mono Grupo 17, millar 6,366. Y el quinto premio, Toro Grupo 21, millar 8,482. Reitero, resultado de la Lotería Federal válido para Gato Blanco de la fecha 19 de agosto del 2026. Primer premio, Pavo Real Grupo 19, millar 0,574. Segundo premio, Camello Grupo 8, millar 9,932. Tercer premio, Burro Grupo 3, millar 4,112. Cuarto premio, Mono Grupo 17, millar 6,366. Y el quinto premio, Toro Grupo 21, millar 8,482. Por su atención, muchas gracias. Nos reencontramos mañana desde las 14:30 con otro sorteo más de Gato Blanco.
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